0: y importante por el tema de seguridad, así que venga tranquilo porque estará bien resguardado la zona. Y ya vemos, bueno, ahí está el ambiente de la Plaza Cívica La Meta San Pablo en esta hora de la tarde. Así que es importante para que usted también quede tranquilo de que es un ambiente totalmente familiar. Es un ambiente totalmente familiar y esperemos de que ustedes nos acompañen. Y ya podemos ver dónde estará ubicado la gran banda en su concierto. Bueno, la máquina de gastar zapatos.
1: La máquina de gastar zapatos en Sihuatepec, que les decía que tenemos un cielo que se ha abierto ahora mismo. Y que agradecemos que eso pasa. Le agradecemos a Dios que está abierto el cielo. Y ahí no sé si con la cámara de Héctor. Si es con la cámara de Héctor que tendríamos que hacerlo, ¿no? Sí. Con la cámara de Héctor, que están recibiendo instrucciones de la policía municipal. Y como dijo usted anteriormente, está el batallón, está la policía, están los ciudadanos. Está una tarde-noche perfecta por ahora para disfrutar de buena música, del show de pólvora acá en la Plaza Cívica La Amistad. Vamos a pasar a los deportes. Vamos a los deportes, siempre cortesía de Godefarma. 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
3: Hay derrotas que se mastican en silencio y otras que se gritan con los dedos sobre la pantalla. Horas después de que el árbitro marcara el final del sueño ante España, Leandro Paredes eligió no esconderse detrás del cassette. Con las pulsaciones todavía altas y las marcas de la batalla a la vista, el mediocampista firmó en sus redes sociales un mensaje que oscila entre el luto deportivo y el orgullo desmedido. Hoy toca escribir con mucho dolor en el alma por no haber podido darles esa alegría que tanto se merece nuestro país, pero con el pecho lleno de orgullo por dejar nuestra bandera otra vez en lo más alto, confesó el volante en una carta abierta a la hinchada argentina. El posteo, ilustrado con postales de un torneo extenuante, no fue un simple agradecimiento de compromiso. Paredes reivindicó la mística de un ciclo que siente imborrable. Fue un orgullo ser parte de la mejor selección argentina de la historia, soltó en un guiño de hermandad hacia un plantel que, en sus palabras, dio la vida hasta el último segundo. Sin embargo, detrás del tono poético de las redes, la realidad del campo de juego dejó una foto mucho más turbulenta. El pitazo final no trajo serenidad, sino el estallido de la impotencia acumulada. Paredes fue el epicentro de un final caliente, cruzándose cara a cara con el plantel español en un tumulto que requirió la intervención rápida de Lionel Scaloni y su cuerpo técnico para no pasar a mayores. Esa chispa en el césped le costó la expulsión directa una vez terminado el partido. Ahora, mientras el jugador asimila el trago amargo del subcampeonato, en las oficinas de la AFA se mira con lupa el informe del árbitro. La pelota pasó a la comisión disciplinaria de la FIFA, que en los próximos días determinará el alcance del castigo para el argentino. Una sanción que promete dejarlo fuera de las canchas durante las próximas fechas de las eliminatorias, cerrando así una final que para Paredes se jugó y se sufrirá hasta las últimas consecuencias. Apenas unas horas después de que la selección de Argentina cayera agónicamente ante España en la gran final del Mundial 2026, la mecha de la eterna rivalidad entre leyendas ha vuelto a encenderse de la forma más inesperada. Cristiano Ronaldo sacudió el panorama digital tras ser descubierto dándole un escandaloso

0: llegó cuando la periodista Pilar Rodríguez afirmó sin tapujos que la máxima institución del fútbol habría favorecido deliberadamente al combinado sudamericano para que Lionel Messi pudiera levantar el trofeo en Qatar 2022. Una severa acusación emitida sin presentar pruebas formales. El contraste entre dos eras doradas. Pese a que el atacante oriundo de Madeira no ha brindado declaraciones públicas para aclarar si se trató de un gesto intencional o un simple descuido en su cuenta oficial, la comunidad futbolera ha tomado el like como un dardo directo al entorno argentino. El registro de Cristiano Ronaldo disputó 6 Copas del Mundo, 2006, 2010, 2014, 2018, 2022 y 2026, anotando 11 goles, aunque nunca pudo alzar la apreciada Copa y su único tanto en rondas de eliminación directa llegó desde el punto de penal. El presente de Messi volvió a liderar a la albiceleste hasta una nueva final continental mundial en Norteamérica 2026, manteniendo la vigencia de una disputa que ni el paso de los años ni el retiro de los grandes escenarios parece apagar. Denis Lemus, TV Centro Deportes.
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2: Gracias porque siguen con nosotros. Bueno, tenemos ambiente muy bueno de música acá en la Plaza Cívica La Amistad, cuando son las 6 de la tarde con 11 minutos. 6 de la tarde con 11 minutos.
3: Estamos a poco tiempo para que arranque el concierto de la gran banda. De 7 a 10 de la noche será hoy en la Plaza Cívica La Amistad San Pablo, y que transmitiremos. Si no puede vernos o venir, estaremos transmitiendo, ¿verdad?
2: Así es. Hoy celebramos los 100 años de la ciudad, los 61 años de Corpo Centro Voz Imagen, la presentación oficial del equipo Atlético Independiente, y ya más gente y en familia sigue llegando, como en las imágenes que estaban mostrando. Allá viene, allá está ingresando otra familia. Seguro van a empezar a bajar. El show empieza a las 7 de la noche. Y es de las 7 a las 10. Entre medio tenemos pólvora. Y la Corporación Municipal también hará un reconocimiento a personalidades que en estos 100 años de ciudad han aportado a su desarrollo. Eso es lo que está planificado también en esta noche. Ahí están las imágenes de Héctor. Está haciendo tomas también de más gente que sigue llegando. Yo les sigo diciendo, si todavía no se vienen, tráiganse sus sillas. También no está de más que traigan ahí sus sillas plásticas.
3: Bueno, pero si viene pensado a bailar, mejor ni que traiga sillas. Véngase está preparado con unos buenos, unas buenas zapatillas para que disfrute hoy. Y bueno, no piense que será hasta las 2 de la mañana, será hasta las 10 de la noche. Así que véngase temprano para que disfrute ese tiempo del concierto de la gran banda.
2: ¿Sabe? El 22 de mayo, allá en Controles, tienen el video del 22 de mayo. Veo, cuando tenemos imágenes de la gente que ya se está ubicando.
3: Miren, nuestra gente de Siguatepeque.
2: Ya es la gente que sigue llegando y que se está ubicando acá en la Plaza Cívica La Amistad.
3: Bueno, nos decía con 22 de mayo.
2: 22 de mayo. Con el alcalde Jorge Alfredo Valeriano subimos a ese escenario que está ahora en pantalla. Y dijimos, ¿saben qué? Vuelve la gran banda.
3: Es que la disfrutamos esa noche.
2: Sí, la pasamos.
3: Usted la vivió en grande.
2: Es que la pasamos súper bien.
3: Y ahí le surgió la idea, doctor, traerlo hoy.
2: Y nos atrevimos a decir, si no viene, nos cambiamos el nombre.
3: Y aquí está cumpliendo lo que prometió esa noche, doctor.
2: Sí, porque es Corpo Centro. Cuando sea circo, duden. Sí. Pero es Corpo Centro. Entonces dijimos, oiga, somos gente de palabra. Y el 22 de mayo dijimos, esto está, le hemos pasado también un

0: jueves, y recuerdo que dije, en Siguatepeque somos capaces de muchas cosas.
1: Sí.
0: Entre ellas de pasarla bien aún siendo jueves, porque sí. Hoy era jueves ese día. Sí. Y era el día de la primera final de la Liga Nacional del campeonato recién terminado. Sí. Fuimos al lugar, nos paramos en el estrado, hablamos ahí antes de ir al estrado con el alcalde, con Oscar Omar, con Denny Junior, con los que saben de esto, Denny Junior, Oscar Omar, Raúl Ponce Hijo, el alcalde, su servidor, con otros amigos por ahí con llamadas telefónicas. Dice, bueno, le entramos, le damos.
1: Sí.
0: Si Guatepeque se merece en sus 100 años, volver a escuchar a la gran banda y por sobre todo que vuelvan los que vinieron y los que no vinieron porque se quedaron viendo el partido.
1: Sí.
0: Aquí está el video testimonio, que lo que decimos aquí, pues se cumple. Adelante.
2: Hola, muy buenas noches. Como acaba de decir ahora Denny Junior, en Siguatepeque se pueden muchas cosas. Aquí podemos hacer muchas cosas. Hoy es jueves y no importa. No importa. Con el respeto y el perdón de ustedes, el 20 de julio del 2026, Cuerpo Centro cumple 61 años. Este año, la primera estación de radio de la zona central del país. Gracias a Dios y a mi padre José Antonio Biden Villanueva. Le estamos pasando también, ya hemos hablado acá entre los compañeros, mis compañeros de la empresa, la familia de Marco Pinto, que fue el que me enseñó a nadar al fútbol.
3: Marco, que Dios goce.
2: Que de Dios goce Marco Pinto, el mejor de los mejores narradores del fútbol que esta tierra ha parido. Así que no se preocupen, las fechas se las decimos más adelante porque nos estamos poniendo de acuerdo. Pero como que me llamo José Aires, la gran banda vuelve porque vuelve y estoy ahí. Alcalde, gracias. Porque a usted le gustó este. Está satisfecho con esta convocatoria, con esta plaza llena, con esta unión de todos los que somos de Siguatepeque. Le conté y me dijo, también nos apoyamos. Volvemos a vivir otro jueves como el de hoy.
4: Claro, de las emblemáticas emisoras y canales de emisoras que nos transmite todo, contento, alegre, que estén disfrutando, se lo merecen y mucho más. Así que pues con mucho sacrificio, mucho esfuerzo, alegres, que estén disfrutando. ¿Cómo le está pasando? Agradecido con Siguatepeque, devolviéndole un poquito de la oportunidad que me dieron para que disfrutemos y hagamos una Siguatepeque diferente. ¡Felicidades!
2: Mi mujer me gobierna. No sobrevivimos más. Solo les hago una pregunta. Ya no vamos, porque el gran banda es el show aquí. ¿Van a volver al 61 aniversario del Cuerpo Centro? ¡Sí! Aquí nos vemos, si Dios lo permite. Y que Dios lo bendiga a todos.
0: Ja, ¡qué momento ese! Bueno, compañeros, a ver si le indican al coordinador de cámaras que nos enfoque. Ya se formó acá la policía municipal,
1: y
0: ya está ubicada en los diferentes sectores. Pero ha llegado la policía preventiva y están allá también recibiendo las órdenes y la coordinación de la seguridad de la plaza. Gracias a la Policía Nacional Preventiva. Gracias también al Batallón de Ingenieros, que seguro estará por llegar, y la Policía Municipal, que ya está ubicada en puntos estratégicos.
1: Por el tema de
0: quiero que me regalen imágenes de la policía, por favor.
1: Sí. Bueno, y estábamos observando el video en aquel 22 de mayo que usted prometió y hoy está cumpliendo.
0: hoy se está cumpliendo. Y agradecemos, bueno, agradezco al alcalde, a todo el equipo de compañeros acá en la radio, a los amigos del comercio acá en Sigua, que nos colaboraron para que esto sea un hecho, para que gratuitamente, ahí están las imágenes de la policía.
1: Ahí están.
0: Así que todo está asegurado.
1: Recibiendo instrucciones.
0: Aquí está asegurado para pasarla bien.
1: Así es.
0: En los 61 años de Corpocentro, en los 100 años de la ciudad.
1: Claro.
0: Aquí.
1: El Club Atlético Independiente. Sí. Tenemos mucho por qué celebrar hoy. Darle gracias a Dios en primer lugar.
0: ¿Y qué hora tenemos? 6:20. No, hombre, hay mucho tiempo. Claro. Y yo le sigo insistiendo. Usted dice, bueno, pero de repente alguien no baila.
1: Sí.
0: O viene la abuela, o viene el abuelo y le ponen una banquita ahí para que...
1: Le gusta ver cómo baila la otra persona, doctor. No necesariamente bailar. Así que ya, es un ambiente.
0: Y ya los músicos, los intérpretes, las voces principales de la gran banda, ya están aquí.
1: Ya están aquí.
0: Ya también los elementos del equipo Atlético Independiente, Jennifer, ya anda por ahí también. Trabajando, dónde van a ubicarse, porque hoy conocemos 22 elementos del plantel del equipo Atlético Independiente.
1: Bueno, si quieres conocer a los jugadores del Club Atlético Independiente, hoy es el día. Hoy es el día de estrecharle la mano para darle la mayor de la suerte para cuando se tengan que enfrentar, que ya serán los próximos días ya en la Liga Nacional como invitado.
0: No. Ven, si hay alegría, sí que no. ¿Sí o no? Mira, claro que hay alegría. Son las 6 de la tarde con 21 minutos.
1: Eso es lo bonito, doctor, ver ese ambiente de los chiquitos, de la familia, que están disfrutando del ambiente familiar, tranquilo, sin alcohol, con seguridad. Eso se trata de esta actividad.
0: Alrededor de la plaza hay muchos emprendedores para que vengan y disfruten de su gastronomía. Muchos.
1: Sí. Usted, señora, que está en casa, no cocine, señora. Venga a comer aquí, delicioso, rico, y a disfrutar de un buen ambiente de la música de la gran banda.
0: Usted me dijo que no, y vea que hasta mesas se están trayendo.
1: Hasta mesas.
0: Yo decía, sí, así vienen con mesa y silla.
1: Sí, se están equipando bien para estar bien cómodos en la plaza hoy.
0: La gente está lista para celebrar. Yo le dije, sí o no, sillas y mesas.
1: Sí, completo, se está midiendo
0: muy bien. Con sillas y mesas. Ahí tienen su comida, tienen su bebida para compartir. Y como hemos dicho y hemos mostrado en imágenes, vean.
1: Ahí
0: sigue llegando la gente.
1: Vean la cantidad de personas.
0: Vénganse, que
1: eso
0: es de 7 a 10. Es de 7 a 10. De 7 a 10, celebrando 100 años y 61 años. Y Atlético Independiente en primera división. Conocemos de su elenco y los vamos a saludar aquí en la plaza. Los vamos a saludar en la plaza cívica La Amistad, en vivo y en directo. 6:22. Vamos a la pausa. Sigan con nosotros. Todavía tienen chance de estar en casa. Se arreglan, se cambian, se perfuman, se bañan, como ustedes quieran. Y los esperamos en la plaza celebrando. Ya volvemos después de esta pausa.
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0: Bueno, ve el rótulo de la ciudad.
1: Se ha llegado el día 21 de julio. Se llegó el día, doctor. Se llegó la hora prácticamente.
0: Sí, y estamos en vivo.
1: Para comenzar.
0: En vivo y en directo. Y ese es nuestro rótulo oficial.
1: El parador fotográfico de Siguatepeque, de la Plaza Cívica en la Amistad San Pablo.
0: 6:28. Son las 6:28. Y sigue llegando aquí la gente con sus niños, madres con sus criaturas. Aparece también en la plaza. Y se trata de pasarlo en familia. Por si se va pegando a nuestra señal, hemos mostrado que ya está la policía municipal con buen número de elementos. La policía preventiva con un pelotón allá del otro lado también lo mostramos con considerable cantidad de elementos. A espera que llegue el primer batallón de ingenieros. A espera que llegue las 7 de la noche. Para que cuando eso pase, empiece la gran banda su concierto. El evento es de 7 a 10. Mire la gente.
1: Bueno,
0: la policía municipal, ahí está la policía municipal.
1: Para que queden ya listos, preparados para dar el orden y la vigilancia.
0: Trabajando
1: que
0: requieren mancomunadamente con la Policía Nacional.
1: Están coordinando y ultimando los detalles para ya desplazarse en el lugar que les corresponde, para colocarse en los puntos cardinales para cuidar y vigilar a la población. Así que por el tema de seguridad no se preocupe, que tenemos bastante respaldo este día hoy.
0: Yo voy a seguir insistiendo, quien quiera traer su silla, tráigala. Uno me agarraron más consejos todavía, trajeron sillas y mesa.
1: Sí.
0: Para sentarse a escuchar el concierto, para estar acá en el evento, en la Plaza Cívica La Amistad, acá en Siguatepeque. Gran banda en vivo.
1: Doctor, son pocos los eventos de manera gratuita que se brindan en la ciudad. Así que este momento hay que aprovecharlo. Aprovecharlo, venir, es gratuito, es familiar, es un concierto con la gran banda, es uno de los mejores grupos musicales con que cuenta Honduras. Y está hoy en Siguatepeque en el 61 aniversario de Corpo Centro.
0: En noche agradable, en una noche muy agradable. Arréglense, prepárense, vénganse en familia. Son las 6:31. Esto empieza a las 7. La gente está ubicada en los sectores extremos y no interrumpimos el tráfico en los alrededores de la plaza. Trabajamos en eso, ¿eh?
1: Eso es importante.
0: Trabajamos
1: mencionarlo.
0: En eso, en que el tráfico pueda ser fluido en los alrededores de la plaza. Eso está sucediendo también.
1: Sí, es cierto.
0: Eso sucede.
1: Es importante aclararlo, que hay circulación por toda la
0: vía. Y ya de los lados, acá en las esquinas están. Ya les informamos de que ya está el grupo musical acá. Ya estacionaron su bus detrás del estrado principal. Y estaremos transmitiendo en vivo el concierto. En vivo. Quédense con esta frecuencia porque lo tendremos en vivo y en directo por TV Centro HD. Para toda la zona central del país, en todos los sistemas de cable y en los 96.3, en toda la zona central del país, en nuestros 61 años. Vamos a hacer una nueva pausa con imágenes todavía, más imágenes. Vea, gente que viene con la camisa de Independiente, ¿eh?
1: Porque viene
0: y en familia.
1: El equipo Independiente.
0: Porque hoy se presenta Independiente oficialmente.
1: Ya vienen preparados también. Bueno, esto se trata, compartir en familia.
0: Me encanta ver niños, me encanta ver niños. Que niños estén aquí, que el evento sea familiar. Me encanta que eso pase.
1: Así que nuevamente le invitamos, déjese venir, 7 de la noche, de 7 a 10 de la noche será el concierto hoy en la Plaza Cívica La Amistad San Pablo de Siguatepeque.
0: A los que nos ven fuera del país, fuera de la ciudad, a través de nuestras plataformas, o en nuestra página Facebook es la más poderosa de Siguatepeque.
1: Definitivamente, un alcance.
0: Porque es real.
1: Sí.
0: Es real, no es inventada, es real. Cuando nosotros les decimos que somos, creo que ya estamos como en 134,000, es que son 134,000.
1: Así es. Y las reacciones se ven en cada publicación.
0: Bueno, de hecho, usted ve, aparece una noticia, bien o mal. Hay cualquier cantidad de reacciones.
1: Sí,
0: cualquier cantidad de reacciones. Así es que también por ahí lo van a poder seguir. Vénganse a la plaza. Vamos con mensajes de importancia. Vamos a la pausa. Vénganse a la plaza. Pasémosle en familia. Pausa y volvemos.
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0: Gracias porque siguen con nosotros. Y me da mucho gusto anunciarles que cada vez está llegando más gente acá a la Plaza Cívica de la Amistad. Cada vez más están llegando. Por ahí envió también un video la licenciada Belinda, donde estaba llegando o recibiendo instrucciones de la policía, que está en un extremo allá, frente al Banco Atlántida, también, que es patrocinador de este noticiero de TV Centro HD. La noche está apareciendo, la tarde está cayendo.
1: Está cayendo la luz del sol.
0: Y llega el ambiente, más ambiente, acá a la plaza. Ahí están las imágenes de los que ya están llegando, los que ya llegaron y están tomando posición en la plaza.
1: Se están ubicando en el mejor lugar y hay muchas personas que siguen llegando en este momento.
0: Sí.
1: Bien vestidos.
0: Señoras, abuelos. Sí.

0: para desplazarse en los diferentes sectores que le corresponde a cada uno. Así que por el tema
1: más adelante será el batallón de ingenieros. Más adelante el primer batallón de ingenieros. Sí. También tendremos triple seguridad. La seguridad municipal, la Policía Nacional Preventiva y el primer batallón de ingenieros.
0: Así es.
1: Por cierto, el primer batallón de ingenieros cumple su aniversario igual también un 20 de junio. Y el Atlético Independiente celebra su ascenso a la primera división invitado a un 20 de junio.
0: Mire qué casualidad. Qué cosa,
1: es
0: ¿verdad?
1: Que el 20 de junio no es cualquier día.
0: Sí, no es cualquier día, exactamente.
1: Y para los que cumplen el 20
0: marca
1: de junio.
0: Historia,
1: y para los que cumplen el 20 de junio, que nos ven y nos escuchan.
0: Marca la historia de Siguatepec un 20 de junio.
1: Muchas cosas buenas pasaron, ¿no?
0: Sí.
1: Muchas. Hoy, a propósito de. Estaba viendo. Ayer. Ayer estábamos en el cumpleaños de Marixa Castellanos, la profe Marixa, ayer. Entonces me estaba mostrando mi papá en esta nueva aplicación que ha hecho el gobierno para conocer la fecha que nació, su bautismo, y estaba mostrándome mi papá la fecha de inscripción de mi abuela Ernestina Baires Recarte.
0: Ah, mire.
1: Mi abuela fue la ciudadana 1860 de Siguatepeque.
0: 1860, nacida en Siguatepeque. En esta aplicación de la Bien.
1: Aparece todo. Bien. Ahora en esa aplicación aparece su acta de nacimiento, de bautismo. Aparece. Y entonces le hago diciendo: mire, papá, mi abuela Ernestina Baire Recarte es la ciudadana 1860.
0: Qué interesante.
1: 1860.
0: O sea que a través de la aplicación nosotros podemos colocar el número de identidad y podemos ver ya todo.
1: Y ahí recibe todo su historial.
0: Ah, qué excelente. Y en ese historial aparece la licencia de conducir, aparece.
1: Y aparece el bautismo.
0: Ah, mire.
1: No sé si para los de ahora aparece, pero para eso aparecía. Bueno, estaba revisando lo de mi madre.
0: Ajá, sí.
1: Estaba revisando lo de mi madre también. Ahí.
0: Mire, qué interesante.
1: Y es más, le voy a decir algo. Nunca me lo había dicho mi mamá. Al menos no lo escuché de ella. Sus abuelos, no mis abuelos, los abuelos de mi mamá, por el lado de mi abuela, de nacionalidad nicaragüense. Nicaragüense. De Nicaragüense. Ah, ¿qué es esto? Parceritos Café. Ah,
0: acabamos de recibir un obsequio aquí en este momento.
1: ¿Quién lo manda? Ah, Parceritos Café de Colombia.
0: Ah, le acaban de mandar.
1: Café diferente, altura. Café de altura.
0: Parceritos
1: Café.
0: Porque en Colombia acostumbran a decirle parce.
1: Ajá.
0: En el amigo sí. Dicen parce.
1: Ah,
0: entonces,
1: sí.
0: Parceritos.
1: Parceritos.
0: Sí, entonces parce, parceritos.
1: Este y mire, es y quiero también destacar esto y agradecer.
0: Yo le estaba viendo esa imagen.
1: Mírela. Allá en estudio mandé la foto, pero quiero hacer un agradecimiento especial a esto. A esto que nos enviaron. Voy a levantarla.

0: y le damos lectura.
1: Sí, allá en el... Ahí está. Pero mira lo que dice. Gracias, Alberto Hernández. Hermano, muchas gracias, un abrazo. Dice Corpo Centro, una historia de crecimiento y compromiso con Honduras. Más de 6 décadas no son solo el reflejo del paso del tiempo, sino la prueba de una evolución constante. Corpo Centro ha caminado de la mano con Honduras, transformando retos en oportunidades y construyendo un legado de solidez. Cada año sumado a esta trayectoria es el resultado del esfuerzo compartido, la innovación y el deseo inquebrantable de ver prosperar a nuestra nación. Una historia que se sigue escribiendo con visión de futuro. 61 aniversario Corpo Centro.
2: Gracias, Alberto, y le coloco un código QR, y en ese código QR está la historia de más historia.
0: Ah, mire qué bonito.
2: Quien le tome una fotografía, incluso ahora mismo en la televisión, y entre al código QR, ahí hay más información de Corpo Centro.
0: Interesante. Y podemos ver en estas imágenes que sale usted abordando al expresidente Manuel Zelaya Rosales, al expresidente Juan Orlando Hernández, a la ex primera dama Ana García de Hernández, a Porfirio Lobo Sosa, 4 sí. expresidentes. Y sí. vemos también a Ricardo Maduro con la doctora que aparece también, y obviamente su madre, usted, y obviamente fotos del recuerdo, el profesor José Antonio Baires en cabina, los controles. Qué imágenes tan bonitas que quedan plasmadas en esta foto sí. del recuerdo.
1: Totalmente. Y aquí está este recuerdo.
2: Va a estar, estamos decidiendo si lo ponemos en nuestra sala de recepción o en nuestra sala de juntas. Cualquiera de los dos lugares lucirá muy bien. Pero yo creo que será en la recepción, por ahí ingresa más gente. En nuestra sala de juntas, pues son nuestros trabajos internos. Gracias, Alberto. Gracias, Alberto. Gracias. Te lo agradezco muchísimo. Este detalle imagen, te lo agradezco muchísimo.
0: El resumen en esa imagen de parte del recorrido de Corpo Centro.
2: Y ahora que seguro y como siempre nos ven y nos escuchan miles de ciudadanos en la zona central del país y fuera a través de las plataformas, te agradecemos este detalle. Y te vamos a enviar la fotografía, Alberto, cuando esté colocada. Lo más seguro será la recepción por el código, ¿no? Por el código, para que la gente tenga más historia.
0: Qué regalo más original, realmente. Se lucieron.
1: Me encantó. Y me encantó ahí las fotos del recuerdo. Con los, pues,
2: faltó la del cardenal. Hemos entrevistado al cardenal también.
0: Bueno, sí, que los 61 años hay mucho.
2: Han pasado muchas cosas.
0: Anécdotas, mucha historia que plasmar, pero aquí queda parte del resumen. Muy bonito.
2: Y los hemos entrevistado a ellos y a muchos, ¿no?
1: Y a muchos.
2: Sin que se preocupen por su cartera. Porque no le pedimos dinero a nadie.
0: No hay extorsión a nadie.
2: Sin que digan nada, que es la cartera en el carro después de que terminan.
1: Ok, bueno. 15 minutos para las 7.
0: Ya queda poco tiempo para que comience la gran banda hoy en la Plaza Cívica La Amistad San Pablo.
1: Muy bien.
0: Un ambiente propicio para pasarla bien.
1: Ya luego ya va a empezar las luces de la gran banda. Ustedes vénganse porque el evento es de las 7 a las 10 de la noche. De las 7 a las 10 de la noche.
0: Así que no se preocupen. Por si tiene trabajo mañana, no hay problema. Si tiene trabajo mañana, hasta las 10 de la noche pasa divirtiéndose sanamente. Y mañana tiene su trabajo normal. O a su educación, a su centro de estudio.
1: Así es. Ah, qué bien, ¿no? Y qué bien. ¿Saben qué me gusta? Que la gente se saluda con la policía. ¿Saben qué? Esto es venir a escuchar música, venir a un show de pólvora. Venir a celebrar los 100 años de la ciudad. Y para los que se van pegando a nosotros, aquí donde es el China Palace, aquí donde es
2: En China, hace 61 años, empezó la radiodifusión en la zona central del país. Qué a fácil, media cuadra de donde estamos.
0: Qué fácil decirlo hace 61 años, pero todo lo que ha pasado, todo el recorrido.
2: Pasa mucho tiempo. Hasta para decir llegar a viejo. Aquí están 61 años conmigo. La empresa solo me lleva 17 días. 17 días nada más. A ver, ¿qué tengo acá?
1: Bien. Bueno, me están avisando que...
0: Bueno.
2: Me están avisando a mi familia que ahí viene mi papá. Que viene también por acá.
0: Qué bueno disfrutar también ese ambiente.
2: Que viene.
0: Qué bueno.
2: Qué bendición. Él acaba de cumplir 89 años.
0: Y parte del desarrollo de Siguatepeque se le debe a Corpocentro. Siguatepeque se ha impulsado a través de este espacio, de estos medios de comunicación.
2: Mire.
0: Actualmente 2 canales de televisión y 4 estaciones de radio.
2: Sí.
0: Es una corporación bien establecida, con
2: prestigio internacional. Legales. Regidos por Conatel.
0: Así es. Gracias a Dios.
2: Regidos por Conatel. Mire. Aquí se han hecho muchas luchas. Aquí se han hecho grandes celebraciones.
0: Se han impulsado.
2: Aquí se han hecho tremendas colaboraciones. Déjeme decirle, y quiero saludar a la Cámara de Comercio, a Stefan Fisner, al comandante Cárcamo, a los bomberos. Esa maratón millonaria que hicimos para el camión. El camión ya. Suéltame, el camión de bomberos ya está en el barco, en el ferry.
0: Sí.
1: Interesante saberlo. Ya voy a compartir esta foto.
0: Para aquellos que también se preguntan, déjeme, ¿cuándo vendrá? Pues ya en los próximos días. Ya está en el barco que lo trae para que llegue a tierra nacional y puede desplazarse para allá definitivamente hasta Siguatepeque.
2: Mire la foto que nos envía, mire la foto que nos envía Jennifer, ¿eh?
0: ¿Ah?
2: ¿Cómo nos vemos aquí? ¿Ah? Bien, gracias Jennifer.
1: A ver. Pero por acá tengo esta fotografía.
0: Y no hay duda del respaldo de la población para cada una de las actividades que a través de Corpocentro se lanzan y se cuenta con esa fidelidad y esa compañía de Siguatepeque para cada una de esas acciones que es en beneficio de la población de Siguatepeque. En esta oportunidad estamos hablando del camión de bomberos que en los próximos días estará llegando.
2: En ese barco de carga que va a aparecer en pantalla, ahí viene la unidad contra bomberos, de repente la más moderna y más equipada de Honduras, en unión de todos los siguatepequenses. La Cámara de Comercio lo coordinó, lo trabajamos con los bomberos y este medio de comunicación sirvió de enlace. Ahí en uno de esos contenedores, ahí viene la unidad de bomberos de Siguatepeque, que cientos de ciudadanos lo hicieron posible y que este medio de comunicación transmitió en vivo y en directo. Muchas gracias por su credibilidad y tengan la plena seguridad que cada lempira que donaron está siendo invertido en la unidad, en equipo, para protegernos a todos, hasta los que no dieron.
0: Así es, correcto.
2: Y hasta los que hablan porque no hacen nada.
0: Uno nunca sabe cuando va a pedir el apoyo y el respaldo del cuerpo.
2: Porque
0: el
2: que no hace nada habla de todo.
0: Sí, exactamente.
2: Porque no pueden, porque no hacen nada. Ahí está. Queríamos presentarla hoy aquí, ¿ah?
0: Aprovechando este día.
3: Aquí tengo el audio.
2: Ahí viene esto del café de altura. Parceritos, café diferente. Excelente. Gracias. Gracias. Bueno, ahí tienen la imagen. Esta me la envió.
3: Ponela para abajo un poquito.
2: O la envió hoy al chat de la coordinación de la unidad de bomberos, Stefan Pinder. Por ahí la envió. Dando información de que ya el camión estaba en el barco. En el barco de carga, en el ferry.
0: ¿Se maneja alguna fecha específica que podría venir?
2: Tiene que ser los primeros 10 días de agosto.
0: Ah,
2: y vamos a presentarlo oficialmente.
0: Tenemos que festejarlo. Es un logro de todos.
2: Vamos a hacer, vamos a hacer el noticiero en la cabina ahí. O en el tono. Así, así, mire. Se ahí sentado ahí en la cabina. Ese, una... No, que, como dice un anuncio, no que no íbamos a venir. Sí. No que no íbamos a ir al camión.
0: Es un gran logro que logramos entre todos para que llegara. Con la gracia de Dios que va a estar.
2: Oiga, eso retrógradas de que tienen. Mente corta, maliciosa. ¿Cuándo van a aprender? No ven una. ¿Cuántos chichotes ocupan? Y el viernes tenemos una reunión ya confirmada. Ya aquí, ya ahora aquí hablando, a las 9 de la mañana, los amigos de Cepudo, una compañía biomédica especial. ¿Sabe? Compañía biomédica que equipó el Hospital Rosales del Salvador.
0: El reciente que se inauguró.
2: Ellos voluntariamente vienen a colaborar con nosotros.
0: Oh, mire.
2: Vea cómo es el mundo de chiquito.
0: Sí.
2: Bueno, de hecho, aquí hay publicidad en este canal de la publicidad de El Salvador. Y eso no es casualidad. ¿O ustedes creen que Busqué le dijo, vayan a cualquier medio y pongan publicidad y en Honduras?
0: Y lo seleccionan donde va a mercadeo.
2: Seleccionaron ellos y seleccionaron a Corpo Centro. Y esa empresa biomédica que equipó el Hospital Rosales, que es un monstruo. Digo, no, les colaboramos gratuitamente a ustedes.
0: Que ya en este hospital también están atendiendo hondureños.
2: Bueno, ese hospital tiene un valor de 61 millones de dólares. Tiene más valor el hospital de Santa Bárbara, que necesitan un buen hospital. Y lo dejaron ahí en arranques, en andamios, con un valor de 4.200 millones de lempiras. Y el Rosales, que está atendiendo hondureño, es un monstruo. Y el alcalde los contactó. Ojo, no yo. El alcalde los contacta, ellos vienen acá a Sigua. Y dice, no, tenemos equipo para ayudarles en todo. Me comunico con el ingeniero Urbina de Cepudo y me dice, tengo luz verde para trabajar con Sigua, de mi jefa Linda Cuello. Y le digo, pero ahora lo llamo con una salvedad. Usted hace muchas preguntas que yo no le puedo contestar. Pero el viernes se va a reunir con un equipo de gente de biomédica.
0: A las 9 de la mañana.
2: A las 9 de la mañana.
0: El viernes vamos a tener información en la tarde de lo que se trate ahí, los resultados.
2: Porque el hospital es una lucha del pueblo de Zihuatepeca, de las autoridades y de este canal. Oscar Omar está allá. ¿Con quién? Oscar Omar. Adelante, Oscar Omar. Adelante, vamos con usted.
4: Buenas noches nuevamente, compañeros. Hoy desde el escenario donde hace aproximadamente más de un mes estábamos acá. Con la gran banda, lo prometimos, ahora sí. Véngase por acá, Chelito, como le decimos de cariño siempre. Salud. Recordar muchos amigos de Castor y todo eso. Nuevamente en Zihuatepec.
5: No, de verdad que sí, Omar, encantado de la vida estar compartiendo con ustedes una celebración bonita. Bueno, doble acontecimiento, porque todavía siguen celebrando el centenario de Zihuatepec, pero hoy venimos con exclusividad del 61 aniversario de Corpo Centro, que yo recuerdo tanto tiempo cuando iba a la radio Centro Radial, le estoy hablando hace unos 25 años atrás. Entonces, de verdad que estoy encantado de poder compartir con la gente de Zihuatepec, con la familia Baires, con el doctor y con la corporación de CEN.
4: Hola, Gerardo, la experiencia anterior acá en Zihuatepec, el público se le entregó a la gran banda porque Zihuatepec es gran banda. Y en espacios abiertos, primera vez de gratis y ahora segunda ocasión.
5: Segunda ocasión, porque estuvimos para el centenario celebrando el mero día y regresamos gracias a ustedes también como corporación de que nos están invitando a su 61 aniversario.
4: Ahora, esas canciones nos encantaría, pero sabemos la agenda apretada de la gran banda. Llegó Navidad con la gran banda, por ejemplo, que fuera aquí, pero la radio...
5: Ojalá Dios permita una fecha para esa temporada de Navidad y que podamos disfrutar con la gente de Zihuatepec y celebrar un poquito de la Navidad con la gente de la zona centro.
4: Ahora, Gerardito, Centro Radial hoy cumple, estamos celebrando 61 años. Durante estos 61 años y la trayectoria de los más de 40 años de gran banda, siempre ha sonado la música de gran banda en esta estación.
5: No, ¿cómo? No te escuché la pregunta. ¿Cómo me decías?
4: Durante toda esta trayectoria ha sonado la música de Gran Band de
5: Centro. Yo sé que sí, en Centro D siempre ha sonado. De hecho, cuando yo trabajé en Los Castores, también trabajamos con un grupo que se llamaba Grupo Nice, de Daniel Kersey, yo no sé si lo conociste. Es un americano que estaba casado con una hondureña y tenía una agrupación. Entonces, cuando había espacio, habían entrevistas en Centro Radial y yo iba a formar parte de las entrevistas. Entonces, sí, yo sé que el apoyo siempre ha estado. Aparte que mi suegro, Marco Pinto, hacía conexiones con el Dr. Baires y hacían publicidad de deportivo también en ese momento.
4: Ahora, hablando de Gran Banda, vienen nuevos temas, hay que ir actualizándoles.
5: Claro,
4: por supuesto.
5: Claro, se vienen nuevos temas. No los queremos anunciar todavía porque queremos que sea sorpresa, pero sí se vienen cosas nuevas para la banda.
4: Gran Banda refleja disciplina, refleja trabajo, claro. Y refleja ese orden en un grupo.
5: Guía espiritual, disciplina, mucho orden, como lo dices tú, para mantener la banda siempre en los primeros lugares, porque es fácil de repente llegar con un tema, pero lo difícil es mantenerse, y es por lo que nosotros trabajamos día a día.
4: Nosotros acá decimos, les traemos a la orquesta más grande de Centroamérica.
5: Gracias, gracias. Así es, para mí es la mejor del mundo, la mejor del mundo mundial. Entonces, yo pienso que los halagos nos llenan a seguir trabajando y a seguir compartiendo con toda la gente linda que hoy en esta plaza, pues creo que no se va a dar abasto para la gente que va a celebrar con nosotros el 61 aniversario de Corpo Centro.
4: Ahora, estamos completamente en vivo en Corpo Centro, ya estamos a minutos para empezar. Por supuesto, invitar a todos.
5: No, invitar a los que se vengan, que se den cita. Hay una plaza totalmente abierta, confiando en Dios que no nos cambie el clima, porque, bueno, se miraba, pero ya no lo veo. Ya estoy viendo a esta estrella, ¿sabes? Pueden venirse la gente de alrededor hacia Jotepeque para que celebremos juntos una noche espectacular.
4: Si tú no estás rompiendo el cuero.
5: Rompiendo el cuero, si no me amas, amiga Soledad, Cartas de Verano, Mari mi amor, Merengue el Loco. Bueno, no acabo con tanto tema de la banda, de verdad.
4: Como dice, respetándolos a ustedes, como es Tomasito, demasiado.
5: No, no, verdad que sí.
4: Me sorprendió y me agradó ver esa fotografía con Suami Serrato.
5: Oh, sí, me lo encontré en una actividad en Tegucigalpa. Y de verdad que encontrarme con Suami Serrato, como le digo, Satili, como le digo yo de cariño, y él a mí también, nos remonta a cuando empezamos en esto de la música en la Gran Banda, porque él formaba parte de la agrupación en ese momento, pero pasaron meses y él se desligó, se fue para otras bandas, y no tuvimos el gusto de compartir como deberíamos, como dos talentos catrachos.
4: Bueno, nos vamos a través de Corpo Centro, Gran Banda.
5: Saludos, mi gente, a toda máquina y sin freno de la Gran Banda. Vénganse, que todo va a estar bueno.
4: Gracias, Gerardo Pineda. Gerardo Pineda, vocalista principal. Por allá, ¿cómo no vamos a llegar? Allá está el jefe, allá está el doctor José Antonio Báez y por supuesto el profesor José Antonio Báez y Glenda Mesa. Vuelvo con ustedes, compañeros, desde acá.
1: Bueno, gracias. Oscar Omar allá desde el estrado principal. Papá, buenas noches.
0: Buenas noches, le mencionaba que usted es el creador de todo esto y que gracias a que ustedes tuvieron iniciativa, hoy estamos acá. Agradecidos porque está haciendo un éxito esta actividad y dándole gracias a Dios por cumplir 61 años.
6: Fíjense, figúrense que esto comenzó como una afición ahí, en San Marcos de Colón, con una radio prácticamente que no tenía mayor cobertura, porque era muy fronteriza, ¿no?
7: Arranca la Gran Banda.
6: Allá.
7: Por eso logré
6: adquirirlo. Pero, claro, no, económicamente no respondía. No, la llevo para Tihuatepeque, si es mi
7: 100 aniversario mi lugar de natal.
6: Estamos en el centro de la bella ciudad y quizás pueda
7: el altiplano funcionar
6: mejor a la paz que lo vaya a lograr desarrollar de alguna manera.
7: Y si hay una mujer de acá de Tihuatepeque que me diga lo contrario,
6: de eso
7: que
6: me ya la mano. 61 años.
7: Y si hay alguien que levantó
6: tenía para
7: que
6: aquel entonces yo 28 años más o menos.
7: Son broma.
6: 28 años.
7: Por supuesto.
6: O sea que he hecho viejo. Haciendo una serie de sacrificios, ya puede usted imaginarse cómo era al principio tener radio. Era sumamente difícil. Eran poquísimas las radios que en el área rural existían en el país. Y casi todo se concentraba en Tegucigalpa y San Pedro. En algunos otros lugares ya más desarrollados, como la Ceiba, Choluteca. Santa Bárbara, que ya tenía también su radio.
7: Mucho y desarrollo allá por a través de los medios de comunicación a su
6: Comayagua ya tenía también
7: la radio
6: algunas.
7: Adolescente,
6: porque realmente cuando comenzó esta radio no es que estaba, no había nadie acá en el departamento. Sí existía lo que llamaba radio musical, pero sus propietarios eran salvadoreños. Cuando se vino el conflicto con El Salvador, entonces los desplazaron y ahí
0: quedó solamente la nuestra de Siguatepeque, la familia Baile.
6: Exactamente, por eso es que somos los decanos de la radiodifusión aquí en el departamento de Guayaquil.
0: Y que se mantiene siendo la líder de la zona central.
6: Gracias a Dios, gracias a los buenos colaboradores como ustedes, gracias al apoyo del comercio, sobre todo del comercio nacional, siempre ha creído en Centro Radial, ahora Cuerpo Centro, y gracias a todo ese esfuerzo, estamos acá haciendo la lucha por mantenerlo.
2: Papá, bueno, usted vino acá, volvió a Siguatepeque, esta es su ciudad. Tenía 28 años, ¿ah? 28 años y decide fundar la radio. Hoy son 61, papá. ¿Qué se siente?
6: Pues, satisfecho de haber contribuido de alguna manera con la fundación de esta radio al desarrollo de Siguatepeque. Todavía en 1965, cuando regresé acá, Siguatepeque era un pueblo pequeño, muy poco desarrollado. Pero a raíz del esfuerzo que hacíamos nosotros, porque comenzamos trabajando inclusive con personal ad honorem, que metieron el hombro para que esto se mantuviera. De lo contrario hubiera sido imposible, y contribución también de tu mamá, de mi mamá, de mi tía, de mi hermano Carlos. Fue posible mantenerla. En aquel tiempo, pues, cuánto para sostenerla era tan difícil porque no había ni energía eléctrica. Bueno, ya toda esa historia ya la conoce la gente acá. La verdad es que me siento satisfecho de estar vivo, llegar ya cerca de los 90 años y estar todavía vivo, recibiendo el festejo de la población y sobre todo el reconocimiento del pueblo de que hemos contribuido de alguna manera al desarrollo de nuestra ciudad, de mucho queremos.
8: Gracias, quiero mucho. Gracias.
0: Profe, yo tengo, después de tantos años en radio, que es un ícono, esa voz inconfundible, ahora, ¿qué se siente estar incursionando en televisión siendo el dueño del medio?
6: Yo creo que a la juecesita me metieron. Yo no quería meterme en televisión. Sé que es una cosa totalmente diferente. Pero, bueno, me hicieron la lucha de que yo también me entregué a la vez. En forma de verdad y mentira, decía, bueno, yo ya no tengo imagen para estar en televisión, ¿no? Entonces ya para la gente más atractiva. Bueno, pero hoy vamos a hacer la lucha y mantenernos ahí todavía. Aunque le soy sincero, ya me siento cansado. Ya después ya a la edad que llega uno ya falla demasiado. Inclusive ya la forma de lectura yo ya fallo mucho. Ya no soy el de antes. Y la historia de ahí para allá. Usted sabe que los años pesan.
0: El Informativo Las 11 es un programa que todas las personas lo disfrutan, radio y televisión. Y que a través de estos espacios le da oportunidad a qué cantidad de personas que han incursionado en otros medios. Ha sido una escuela, Cuerpo Centro, para muchas personas y que nos ha dado la oportunidad de crecer junto con ustedes.
7: De la música. Pues, así que usted que está alrededor de la plaza, véngase, que ya está lista la gran banda para arrancar.
6: Estamos todavía a la gente que está comprando
7: con los microempresarios.
0: Gracias a Dios.
7: Ahí tenemos de todo tipo de comida.
2: Díganle al bien, gracias, papá. A pasarla bien. Bueno, allá está Daniel Junior, y la gente sigue llegando, la gente por ahí sigue llegando, y nos estaban diciendo que están a espera también del ministro, el viceministro de turismo, Elvin Cabrera, no se quiso perder y está aquí. A lo mejor hay noticias también para el Festival de las Flores, a lo mejor. Y aquí está también Pedro, que es el presidente y propietario del equipo Atlético Independiente.
0: Oh, mire, entonces también es importante conocerlo.
2: Ya conocemos al equipo.
7: Exactamente.
2: Estará por salir por allá. Así es que vénganse. Vénganse a la plaza.
0: Están también llamando para que hagan la entrega de reconocimiento.
2: ¿A quién?
0: A la familia.
2: Ahorita.
0: Para darle reconocimiento.
2: Ahorita mismo.
7: Gracias, muchachos.
1: Bueno, vamos a hablar con el, con el, con el.
7: Y también ya está llegando el alcalde municipal, el ingeniero Jorge Alfredo Valeriano.
1: Ah, ok.
7: Y hacemos el llamado, por favor.
0: Bien, en este momento también recibimos a los directivos de Club Atlético Independiente.
1: ¿Cómo está? Mucho gusto. Aquí, a ver, acérquese aquí más a nosotros para que nos encuadremos en la cámara. Allá, ¿cómo está? Mucho gusto. Allá nos van a, nos van a encuadrar en la, nos van a encuadrar en la cámara de allá porque estamos transmitiendo en vivo. Okay. Para toda la zona central, ¿no? No solamente para Sigua, para toda la zona central. Gracias por hacer el esfuerzo y venir a Siguatepeque a estar en la presentación del equipo, Pedro.
9: No, gracias a ustedes, la verdad, por esta invitación. Un evento tan, tan bonito, tan hermoso, y para nosotros es una, es un honor estar aquí, siempre representando nuestro equipo, ¿verdad?, de Atlético Independiente.
1: ¿Qué puede esperar la afición de Atlético Independiente?
9: Ah, la verdad que mucho. Esto es un sueño hecho realidad. La verdad que el equipo sabemos que tiene historia por 66 años y nosotros estar en división 1, primera división, la verdad que vienen muchas cosas buenas para el equipo.
1: Pero, esta pregunta probablemente muchos la hacen. ¿Cómo viene Pedro? ¿Cómo aparece Pedro y le da la alegría a la afición del equipo Atlético Independiente de cumplir el sueño de verlo en primera?
9: ¿Sabes qué? Yo creo que la verdad Dios tiene un propósito para cada uno de nosotros. Los tiempos de Dios son perfectos. Yo siempre tuve un sueño de tener un equipo de primera división y se presentó la ciudad de Siguatepeque. Hubieron otras oportunidades, hubieron otras ciudades, pero Dios me puso aquí, nos puso en Siguatepeque, nos puso aquí. La verdad nos hemos encontrado gente buena, hay mucha seguridad aquí, nos encantó eso y por eso decidimos Siguatepeque.
1: Maratón, el primer rival en la historia. Maratón, el primer partido en primera división contra Atlético Independiente.
9: Sí, la verdad que no va a ser fácil. Creo que tenemos un buen cuerpo técnico. Nos estamos preparando con los jugadores. Es nuestra primera temporada. La verdad que sabemos que no va a estar fácil, pero poco a poco creo que se nos pueden ir dando las cosas.
1: Pedro, gracias a nombre de la ciudad. Seguro habrá más tiempo para hablar cuando los presenten. Ya verá esa plaza llena de gente, ya verá. Es cuestión de tiempo y esto se pone lleno.
9: No, gracias. Esperamos que venga

0: Okay. Tiene que pasar para recibir un reconocimiento. Y nosotros vamos a seguir con la transmisión para no perder ningún detalle de lo que se está viviendo en este momento. Van a comenzar inicialmente entregando reconocimientos a personas que han realizado acciones positivas para Siguatepeque en el marco del 100 aniversario de nuestro lindo municipio de Siguatepeque. Entonces estaremos viendo la presencia del doctor José Antonio Báez, del profesor José Antonio Báez, entre otras personalidades que por parte de la corporación municipal, por parte del gobierno municipal, estarán ofreciendo y entregando en este momento. Pero bien, nuevamente le invitamos para que usted se acerque a la Plaza Cívica de la Amistad San Pablo, disfrute del ambiente, disfrute de todo lo que viviremos en este momento. Así que los esperamos, un ambientazo que habrá. Nosotros, para continuar con la transmisión, vamos a hacer un corte, vamos a hacer una pausa comercial. Al retorno venimos a convivir con ustedes de la alegría y la música, la gran banda, como muchas sorpresas que están preparándose aquí en Siguatepeque. Ya volvemos, vamos a la pausa.
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6: Constante, con mucha alegría, diferentes actividades, ya que acá tenemos muchos microempresarios que dependen de una venta, dependen de la venta de esos platillos que han preparado de forma exquisita, a dinamizar un poco también, porque recuerde que Siguatepeque tiene ese epicentro donde convergen muchas comunidades y aquí se genera mucho, pero mucho comercio. Y es por eso que hoy, en la continuación de la celebración del centenario de Siguatepeque, se van a hacer una entrega de reconocimientos especiales de gente que durante estos 100 años de fundación han sido parte fundamental. Y hoy tenemos una gran dicha de poder tener un sueño de primera. El sueño de primera división del fútbol, el máximo circuito que siempre se ha anhelado, donde Siguatepeque ha tenido presencia de finales, de más de 4 finales, pero no ha conseguido el ascenso. Y hoy se ha podido hacer ese ascenso por medio de esa invitación y por cumplir muchos requisitos de los cuales Siguatepeque lo hizo con su nueva junta directiva, con pues esta gente que le ha venido a dar mucho dinamismo y proyección. Hoy celebramos 61 años de Corpocentro, 2 canales de televisión, 4 radios, como se los mencionaba, pero una de ellas, que se llama Centro Radial Hondureño, llegó acá hace 61 años por visión de su gerente de propietario, el profesor José Antonio Báez Villanueva. Vio la oportunidad de invertir en el altiplano central de Honduras y hoy la historia nos da por qué

0: ha sido el desarrollo por medio de los medios de comunicación. Los medios de comunicación son muy importantes para tener informado, entretener y, por supuesto, orientar a toda la población. A toda la gente que está en la Plaza Cívica, véngase acercando porque ahorita a las 7:20 arrancamos. Con el protocolo, nuestros amigos de la Municipalidad de Siguatepeque, vamos a iniciar con la entrega de los reconocimientos en este momento. Antes de eso, queremos invitarles a todos ustedes que puedan colaborar con todos los microempresarios. Por ahí tenemos diferentes tipos de platillos. Por allá veo carne asada, papas. Veo por allá que nos están mencionando acerca de las baleadas, tortillas con quesillo, por ahí hay pastelitos, hay de todo un poco para que usted cene acá con nosotros y se la pase más que excelente. Atención Mayra, atención Alejandra, por favor, si son tan amables de subir con las placas de reconocimiento que tenemos al escenario para iniciar de buena alib. Nos sentimos muy orgullosos de formar parte de esta empresa que durante 61 años ha dado la oportunidad a diferentes maestros, a diferentes personalidades, amantes de la radio que hayan podido hacer carrera a través de la radio y la televisión. Llegamos de 3 añitos al medio, creo que por ahí nos daban todavía un pepito. Crecimos en los pasillos de la radio y aquí estamos, varios años después. Dios así ha querido que sea. El agradecimiento especial a la Alcaldía Municipal que preside el ingeniero Jorge Alfredo Valeriano Pinto, a todo su equipo de trabajo por organizar junto con nosotros una fiesta más para Siguatepeque. Agradecemos también, por supuesto, a cada uno de los miembros del Club Atlético Independiente que hoy van a conocer la planilla. Pero antes, vamos a dar las palabras en representación del medio de comunicación que cumplió 61 años. Por favor, quiero llamar acá, si es tan amable, doctor José Antonio Baires, y a su padre, el profesor José Antonio Baires Villanueva, para que puedan dar sus palabras en esta noche especial, noche donde inauguramos ya esta fiesta. Bienvenidos, buenas noches, caballeros de los medios de comunicación. Un gusto de tenerles por acá.
1: Buenas noches. Bueno, por su orden, papá, creo que es usted. No creo, es más, es usted.
2: Muchas gracias, digo. Buenas noches. No tengo palabras suficientes yo como para agradecer este reconocimiento que por 61 vez se nos hace acá en la ciudad de Siguatepeque. Desde que cumplimos el primer año, allá por 1966, todos los años ha habido ese reconocimiento de parte de la conglomerado de Siguatepeque como reconocimiento al esfuerzo que hemos hecho por mantener estos medios. Hace 61 años cuando comenzamos era sumamente difícil, inclusive era incipiente la forma de transmitir que teníamos en aquel entonces, pero gracias al esfuerzo y al tesón y a la voluntad, sobre todo, de aquellos colaboradores que hemos mantenido durante todo este tiempo, hemos ido creciendo poco a poco hasta llegar a lo que hoy es Corpo Centro, contentiva de 4 radios y 2 canales de televisión. Hoy, pues, yo quiero agradecer a la Corporación Municipal este reconocimiento que nos hace por segunda vez por el esfuerzo que hemos tenido que hacer en el desarrollo de nuestra comunidad. Muchos de nuestros oyentes, muchos de nuestros televidentes, quizás no habían nacido cuando ya comenzó esta radio. Son 61 años, parece poco, pero me he hecho viejo precisamente al frente de esta empresa. Así que lo que les puedo decir así brevemente, quien conoce más y tiene más palabras de agradecimiento, pues es mi hijo José Antonio.
1: Gracias, papá. Gracias a todos ustedes, gracias a Dios. Como acaba de decir mi papá, en 1965, ahí a una media cuadra, ahí donde es el China Palace, ahí empezó esta radio. Hoy son 61 años, 4 radios, 2 canales de televisión. Mi papá se enamoró de mi mamá en San Marcos de Colón. Mi mamá está en mejor vida desde el 18 de febrero del 2025, estuviera aquí físicamente, pero La verdad que sí está físicamente, porque en mis venas corren sus genes. Ella está aquí también con nosotros. Gracias de nuevo. Gracias a todos ustedes. A los que están en casa, vénganse. Un aniversario de 100 años de la ciudad que dirige Jorge Alfredo, que lo está haciendo muy bien, y más adelante les cuento por qué. Celebrarlo con la gran banda, algo que creó Marco Antonio Pinto hace 47 años, creo, con quien compartí muchísimo tiempo narrando el fútbol. La memoria del agradecimiento está en el corazón. Y yo quiero también compartir este momento feliz con nuestra familia y la familia de aquellos que son mis compañeros de trabajo en Corpo Centro, voz e imagen de la zona central del país. Ustedes vinieron a disfrutar a la gran banda. Habrá show de luces. Y estamos celebrando 100 años de esta ciudad, de nuestra ciudad, Sihuatepeque, la ciudad de mujeres bellas. Un abrazo a todos, que Dios nos bendiga, que de 7 a 10 la pasemos muy bien, que bendiga esta ciudad y que se siga desarrollando y creciendo, y que Dios ilumine los pasos de nuestras nuevas autoridades para que tengamos cada día una mejor ciudad. Buenas noches y nuestro respeto a ustedes y nuestro eterno agradecimiento. Buenas noches.
0: No se nos van, por favor. Quiero invitar al primer ciudadano de esta ciudad de Sihuatepeque, el alcalde municipal, el ingeniero Jorge Alfredo Valeriano Pinto, también Óscar Omar Valenzuela, que ha sido nuestro enlace para poder desarrollar estas diferentes actividades. Alcalde, sus palabras para ese detalle especial que tenemos por ahí. Bienvenido.
3: Bueno, buenas noches a todos y a todas. Darle gracias a Dios primeramente, y pues creo que este centenario hemos sido bendecidos en muchas cosas. Y una de las que más anhelábamos, creo que esa parte de estos 61 años de Cuerpo Centro, ese hospital que tanto anhelaba, y casualmente pues ese trabajo no ha sido fácil, pero lo hemos logrado, gracias a Dios. Gracias a la voluntad del presidente, a los ministros, a la voluntad también del ministro de Finanzas y también el Congreso Nacional, que creo que hemos dado un paso importante para que todos tengamos un lugar digno, que tengamos ese servicio de la salud. Igual, este centenario va también todo lo que soñábamos. El Independiente nos representa como Sihuatepeque en primera división. Así que pues, decirles que ya tenemos también ese logro, ¿verdad? Y estamos también para que ustedes apoyen este equipo de casa que tanto hemos soñado estar en primera división. Y tantas cosas más que estamos haciendo, como estábamos hablando por ahí. No inauguramos proyectos, pero sí estamos entregando proyectos puntuales de prioridad para el municipio. En 6 meses hemos avanzado, seguimos avanzando. Sihuatepeque va a estar bien. Igual, que disfruten en marco del centenario también con la gran banda. Felicidades, ¿verdad, profesor? Sabemos que no ha sido fácil representarnos para Sihuatepeque. Yo creo que igual todos tenemos anhelos, y estos sueños pues creo que nos merecemos una Sihuatepeque ordenada, una Sihuatepeque limpia, y seguimos avanzando. Así que felicidades a todos por este centenario, y pues a disfrutar, ¿verdad? Sabemos que no quieren muchas palabras, pero también tenemos que decirlo. Este centenario también hemos hecho en manera conjunta, junto a las personas que nos están también patrocinando, y viene hecho de luces también, en marco también de lo que es el equipo Independiente, que nos va a representar dignamente. Tenemos buenas expectativas con el equipo, pero también el apoyo es muy importante. Y también decirles que el presidente del equipo ya está por acá, ¿verdad?, junto con el equipo para presentárselos, don Pedro, y creo que también ese respaldo, que también ellos van a demostrar que sí pueden estar en primera división. Así que el que tenía ese corazoncito con el Olimpia, con los que somos Motagua, creo que nos merecemos ahora cambiar ese corazoncito por las Panteras Negras, que nos representan en Sihuatepeque. Así que disfruten, feliz noche y bendiciones para todos. Okay. Pues ahorita, aprovechando, también queremos entregar un reconocimiento, ¿verdad?, por los 61 años de la empresa más longeva de Sihuatepeque. Les salen muchos éxitos, sabemos que nos representan y son los pasos que necesitamos que estas empresas también pasen y socialicen las cosas buenas del municipio de Siguatepec y todo Honduras. Felicidades, muchas bendiciones y muchos éxitos. La Alcaldía Municipal de Siguatepec otorga el presente reconocimiento a Corpo Centro en el marco de la conmemoración de 61 aniversario, en reconocimiento a su destacada trayectoria institucional, su firme compromiso con el desarrollo económico y social y su invaluable aporte al crecimiento integral del municipio de Siguatepeque, construyendo un referente servicio, liderazgo y colaboración para el bienestar de nuestra comunidad. Alcalde Jorge Alfredo Mariano Pinto, Siguatepeque, Comayagua, 21 de julio del 2026. Felicidades.
0: Bueno, ese aplauso grande, por favor, del público de Siguatepeque para los 61 años de Corpo Centro. Y hasta el cielo, un beso celestial a ese ser que tanto extrañamos. Doña Josefana, esto es para usted también. Vamos a entregar el siguiente reconocimiento, que dice de la siguiente manera. Lo entregará Omar Valenzuela. Dice: Alcaldía Municipal de Siguatepeque hace entrega del presente reconocimiento al Club Atlético Independiente por su histórico ascenso a la Liga Nacional de Fútbol de Honduras, logro que enaltece el deporte de nuestro municipio y representa el futuro del esfuerzo, la disciplina, la perseverancia, el compromiso de jugadores, cuerpo técnico, directiva, patrocinadores y afición. Presenta Jorge Alfredo Valeriano Pinto, alcalde municipal Siguatepeque, 21 de julio del 2026. Llamamos a don Pedro y a su hermano, por favor, para que puedan recibir este trofeo, pero nos gustaría darle un aplauso grande, por favor.
4: Bueno, buenas noches. Buenas noches. Aquel niño que entraba con un adulto pagado a veces al estadio, hoy tiene el privilegio de estar aquí entregando este reconocimiento y formar parte de esta casa hoy en estos 61 años, y que por supuesto, doctor, hemos hecho un gran trabajo con el doctor José Antonio Báez, a Mayrita, Denis Hernández, Alfredo Valeriano, que hemos hecho esto para ustedes hoy. Pero lo más importante de hoy es que estamos con vida y que por supuesto estamos celebrando, y estamos celebrando que después de 6 décadas estamos en primera, señores, y démosle un fuerte aplauso y entregamos este reconocimiento en nombre de aquellos que ya no están tan bien.
0: ¡Fuerte aplauso para el Atlético Independiente!
4: Que murieron soñando que estábamos en Liga Nacional y ahora es un sueño. Buenas noches.
0: Don Pedro, sus palabras.
5: Buenas noches, gracias, la verdad, por tenerlos aquí esta noche en la aldea de, en la ciudad de Siguatepeque. Para nosotros es un honor estar aquí. Quiero decirles ahora que los tiempos de Dios son perfectos. ¿Por qué digo que son perfectos? Dios siempre tiene un propósito para cada uno de nosotros. Han pasado 66 años por este equipo de Atlético, el equipo Atlético Independiente, 66 años de historia. Por aquí han pasado presidentes, han pasado directivos, alcaldes, aficionados. Cuando digo que los tiempos de Dios son perfectos, porque yo me recuerdo cuando nos dejaron eliminados a nosotros 2 veces en Comayagua. Fue muy triste para nosotros, pero yo me recuerdo que me reuní con la directiva, les dije: ¿sabes qué? Dios tiene un plan para nosotros, Dios tiene un plan para Siguatepeque. Y ahora estamos en primera división. Vienen cosas mejores para la ciudad de Siguatepeque. Y la verdad que dejamos un legado. Yo sé que nos van a recordar a nosotros. Y también ahorita quiero darle las gracias a Lester, porque la verdad Lester ha sido parte de esto. Él ha trabajado mucho también en este proyecto y agradecido con Dios. Yo siempre lo dije, de que llegar a primera división era bien fácil. Yo lo miré muy fácil, tener un equipo de primera división, pero ahora le viene lo bueno, que necesitamos el apoyo de cada uno de ustedes, de toda la ciudad necesitamos el apoyo, porque no es fácil tener un equipo de primera división. Gracias, la verdad que esperamos siempre que nos estén apoyando.
4: Muchas gracias, don Pedro. Denis.
0: Bueno, muchas gracias. Y que vivan las Panteras Negras del Atlético Independiente. El siguiente reconocimiento es para el primer batallón de ingenieros. Agradecimiento por su valioso apoyo, compromiso en la colaboración, contribuyendo de manera significativa al fortalecimiento y desarrollo del municipio de Siguatepeque. Presenta el alcalde municipal, ingeniero Jorge Alfredo Valeriano, Y agradecemos también, si podemos hacer entrega también, ese reconocimiento de los que van al inicio desarrollando y los que cierran al final, que son el primer batallón de ingenieros.
3: Buenas noches, creo que también este centenario reconocer, ¿verdad?, que el batallón de ingenieros también hace una labor realmente que hay que reconocer que ha sido importante para el desarrollo del municipio de Siguatepeque. Y hoy pues en representación de Siguatepeque también queremos entregar algo humilde, pero reconocer que el batallón realmente ha estado siempre en todos los lugares, con las calles, ¿verdad?, con las emergencias, atendiendo las escuelas, brigadas. Y creo que como ciudadano estoy totalmente agradecido por la labor que ustedes hacen.
0: Fuerte el aplauso, por favor. Y también, ya que es una representación de ellos, señor comandante, por la Policía Militar del Orden Público, que también tiene su destacamento, para que ustedes puedan recibirlo. Sus palabras, por favor.
6: Bueno, buenas noches, pueblo de Siguatepeque. El primer batallón de ingenieros siempre dice presente y está donde ustedes lo necesitan. También felicito al equipo independiente que está en primera división. Ahí están autorizados para que usen nuestra cancha, para que van a practiquen con seguridad, les vamos a dar calor. El deporte es salud y si hay salud uno se motiva. Así es que equipo de Independiente, están las puertas abiertas y lo vamos a apoyar al 100%. Felicidades Siguatepeque, apoyemos este equipo y el Batallón de Ingenieros tiene las puertas abiertas para todos. Y qué bonita esta actividad. Disfrútenla, disfrutémoslas. Buenas noches para todos.
3: Muchas gracias, Coronel Castillo.
0: Bueno, muchas gracias y vamos a continuar con los entrega de los últimos reconocimientos. Bueno, y hacemos un llamado de la siguiente manera, doctor José Antonio Báez.
7: Vamos a entregar con lo que se entregó recientemente, comandante. Vea qué casualidad de la vida. Ustedes tienen 60, ¿cuántos años? 67 años. Y nacieron un 20 de junio. Si tiene 67, el 59. Nosotros en el 65 tenemos 61. Atlético Independiente en primera división va a cumplir el próximo 20 de junio el primer año en primera división. Los tres nacimos un 20 de junio. Pero bueno, aquí seguimos entregando reconocimientos. La Alcaldía Municipal de Siguatepeque hace entrega del presente reconocimiento a la Policía Nacional en agradecimiento por su valioso apoyo, compromiso y colaboración, contribuyendo de manera significativa al fortalecimiento y desarrollo del municipio de Siguatepeque. Jorge Alfredo Valeriano Pinto, alcalde municipal, Siguatepeque, Comayagua, 21 de julio del 2026.
0: Hacemos el llamado al representante de la Policía Nacional y también llamamos también a un representante, por favor, en lo que suben acá al escenario, al benemérito Cuerpo de Bomberos, que también se rompió un hito completo con una gran teleradio maratón que se realizó para comprar la nueva unidad, por favor.
7: Y yo me adelanto a esto, pero el comandante se los confirma. Ya está en camino, ya está en el ferry de carga la unidad de bomberos, que entre muchos logramos una maratón millonaria para tener una de las mejores unidades de bomberos del país. Dice este reconocimiento: Alcaldía Municipal de Siguatepeque hace entrega del presente reconocimiento al Cuerpo de Bomberos en agradecimiento por su valioso apoyo, compromiso y colaboración y contribuyendo de manera significativa a fortalecer el desarrollo del municipio de Siguatepeque. Jorge Alfredo Valeriano Pinto, alcalde municipal, Siguatepeque, Comayagua, 21 de julio 2026. Comandante, felicidades y muchas gracias por todo lo que ustedes hacen, porque ustedes hasta hacen de más, comandante. Felicidades.
8: Muchas gracias.
0: Y ya tenemos sí.
8: Muy buenas noches, Siguatepeque. Quiero manifestar como comandante del Cuerpo de Bomberos de Siguatepeque que son unos ciudadanos extraordinarios, tienen unas autoridades muy responsables, muy competitivas con cualquier otro municipio de aquí de nuestro hermoso país. Tenemos un gran alcalde, también felicitar pues a Corpocentro también por su aniversario, a todas las autoridades, a la empresa privada también, a la Cámara del Comercio. Y pues agradecido con todos ustedes, con cada uno de ustedes, hombres y mujeres que forman gran parte de esta hermosa ciudad de Siguatepeque. Muy buenas noches y reitero, muchísimas gracias.
7: Gracias, comandante.
0: Bueno, muchísimas gracias.
7: Y hay un reconocimiento más. La Alcaldía Municipal de Siguatepeque hace entrega del presente reconocimiento a la Cruz Roja en agradecimiento por su valioso apoyo, compromiso y colaboración, contribuyendo de manera significativa al fortalecimiento y desarrollo del municipio de Siguatepeque. Jorge Alfredo Valeriano Pinto, alcalde municipal Siguatepeque, Comayagua, 21 de julio del 2026. Gracias también por la labor que hacen, ¿no?
9: Buenas noches, es un placer estar aquí con las autoridades, ¿verdad?, de Siguatepeque, y como Cruz Roja y representante de la Cruz Roja, es un placer para nosotros estar aquí, ¿verdad? Muchísimas gracias por el reconocimiento y muchísimas gracias, felicidades por su aniversario también, ¿verdad? Feliz noche y disfrutemos.
7: Gracias por su labor.
0: Muchas gracias a todos los homenajeados. Aquí
7: terminamos, mi querido Denis.
0: Culminamos con todos la entrega.
7: ¿Viene de gran banda?
0: Ahora sí. Que se preparen esos zapatos, se preparen el calzado.
7: Para que vean que usted es un hombre de compromiso y de palabra. Aquí el 22 de mayo dijimos que vuelve la gran banda, vuelve la gran banda. Y aquí está la gran banda.
10: Estamos cumpliendo.
7: Disfrútenla, pásenla muy bien. Y a los que nos ven en radio o los que nos escuchan en radio y nos ven en televisión, buenas noches y también disfruten de este evento. Desde el corazón de Honduras y Guatepeque, 100 años ya de esta ciudad.
0: Damas y caballeros, listos para escuchar la voz oficial autorizada de presentar a la máquina de gastar zapatos, con ustedes, DJ Raúl.
11: Gracias, buenas noches, Denis. Y bueno, yo no lo quiero quitar mucho tiempo porque ustedes vinieron a ver la gran banda y estos muchachos ya están también ansiosos por cantarles a todos ustedes. Siguatepeque, porque ustedes lo pidieron y porque es su orquesta favorita. Aquí está, desde San Pedro Sula, el GP, la gran...

Levánteme la mano a la gente de Siguatepeque, por favor. Quiero ver cuántos están celebrando el aniversario del Corpo Centro, el centenario de Siguatepeque. ¡Una bulla, Siguatepeque! Ok. Necesito urgentemente la presencia de una chica acá arriba.

0: qué bonito, qué bonito. ¿Cuántos vinieron a bailar con la gran banda esta noche?
1: Claro, claro, se vale bailar porque estamos de carnaval.
0: Claro que sí.
1: Celebrando el 61 aniversario de Corpo Centro y todavía celebrando las colitas del centenario de Siguatepeque, compadre.
0: Claro que sí, qué mejor celebrarlo con la gran banda completamente en vivo esta noche. Claro que sí, vamos a bailar, mi gente bonita, porque se vienen temas especiales para seguir gozando. ¿Estamos listos?

toda esa gente linda celebrando el 61 aniversario de Carpocentro y también el centenario de Siguatepeque, encantados de la vida. Compartir en esta bonita noche, mágica noche, con tanta gente bonita de Siguatepeque y lugares aledaños que son un montón. Bienvenidos todos.

0: Tremendo tema, tremendo tema. Saulito, ¿cómo mira usted la situación? Si nos vamos a hacer una encuesta, ¿quién cree usted que manda esta noche?
1: A ojo de buen cubero, como decía mi papá.
0: Ajá.
1: Yo digo que como siempre, mandamos los hombres.
0: ¿Seguro?
1: Yo digo que sí.
0: Vamos a hacerlo, vamos a hacerlo. Vamos a corrernos un poquito para el frente, Saulito. Vamos a ver cómo está la situación aquí. ¿Con quién? Le voy a dar a elegir. ¿Se quiere ir usted con los hombres o se quiere ir con las mujeres?
1: Yo me quedo con los que mandamos en casa, con los machos.
0: Quédese con los hombres usted, entonces yo me quedo con las mujeres. ¡Vaya! ¿Empieza usted o empiezo yo?
1: Empiece usted, le voy a dar la patadita de la buena suerte.
0: Como buen caballero, vamos a darle oportunidad a las mujeres primero. Levántenme la mano las mujeres, todas. La que no me levante la mano es porque no se desfiló. ¿Ah? O no se echó desodorante. Arriba la mano las mujeres. Para que callemos a mi compañero, una bulla a las mujeres. Ok.
1: Está bonito, me gusta, me gusta.
0: ¿Te gustó?
1: Yo espero que no me dejen los hombres como que en fracaso, ¿verdad? Porque no se lo voy a permitir nunca.
0: Oigan bien, oigan bien.
1: Con la manito arriba los hombres, los caballeros, los que mandan en casa, con la manito arriba.
0: Hasta yo levanto la mano en ese corillo,
1: papi. Arriba. ¡Una bulla a los machos! ¿Usted está escuchando?
0: ¡Mujeres!
1: ¡Los hombres!
0: ¡Mujeres!
1: ¡Los hombres!
0: Definitivamente aquí mandan las mujeres. ¡Suéltame esa vaina, papi, que es lo que viene!

que vamos a hacer algo. Páreme eso ahí, papi. Si quieren escuchar esa canción, si Guatepeque me tiene que sacar todos los celulares, sáquenme los celulares y pónganmelo en señal de video, por favor. Quiero ver los celulares sacados. Quiero ver 1, 2, 3, 4, 5. Apágame las luces, papi, apágame las luces. Los ingenieros de luces, gracias, muchachos. Quiero ver solo luz de celular. Hey, Félix, bienvenido al party, papi. Sáquenme los celulares, por favor. Quiero ver cuántos celulares. Si quieren que la canción suene completita. Allá faltan todavía. Recuerden que estamos en vivo celebrando el 61 aniversario de Corpus Centro. Ah, vamos a ver cuántos faltan. 1, 2, 3. Allá todavía faltan atrás celulares. Ahí. Hagamos esto con la lucita encendida así. Para allá, como para brisa, así. Eso, así. ¿Ok? Yo espero que estemos grabando estas impresiones y que queden ahí pasmadas en los corazones de la gente de Siguatepeque en esta bonita celebración del 61 aniversario de Corpus Centro y también celebrándole la colita todavía al centenario como ciudad de Siguatepeque. Ahora sí, suélteme esa vaina que vamos a cantar todos, ¿ok? Que nadie se me quede sin cantar. ¡Viene!

0: Gracias por ese cariño, mi gente bonita, de verdad, gracias.
1: Wow, qué bonito, de verdad, qué bonito público tenemos esta bonita noche. Mi gente bonita, y espero que no le bajen ni una rayita, porque lo que se viene es buena música para seguir disfrutando toda esta bonita noche. Así que vamos a bailarle y vamos a seguir disfrutando con la gran banda completamente en vivo. ¿Estamos listos? Se viene algo de salsita para todos ustedes. Suéltalo.

¿verdad? Un clima agradable, esperando que Diosito se apiade de nosotros y que nos mande lluvia para disfrutar el rato de música con Aramanda. ¿Ah? Guardia Rojinegra, ¿y eso? ¿De qué? Ah, de Club, de los club, de los clubes del Club Deportivo Independiente. Ah, vaya. ¿Cuántos apoyan al Club Deportivo Independiente en Siguatepeque? No parece, no parece. Los que son independientes, háganme una bulla. Pero si les pregunto del otro equipo, si me hacen un escándalo exagerado. Te los puedo asegurar. ¿Quieren ver que sí? ¿Ah? Yo quiero que griten como buen ciudadano de Siguatepeque y como buen aficionado de los amigos del Club Deportivo Independiente. Los que somos independientes, ¿dónde están?

Una bulla fuerte para la gran banda. A ver si Guatepeque tenemos una ligera llovina, pero yo sé que muchos de aquí sufrieron muy fuerte en esas finales, en esos goles. Hoy les vamos a presentar la plantilla oficial del Club Atlético Independiente. ¿Cómo se sonaba un gol de esos clásicos, DJ? Vamos a ver si lo tiene ahí, rapidito. ¡Ay!

0: los que siempre estuvieron en las buenas, en las malas, en las peores. Y hoy que es el sueño, hoy de primera, bienvenida a la Guardia Rojinegra. Bienvenidos Iguatepeque, bienvenido a todos ustedes, porque a partir de ese momento presentamos el sueño hecho realidad de primera división.
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0: Damas y caballeros, listos para presentar a nuestra plantilla de primera división, el Club Atlético Independiente de Siguatepeque. Vamos con los defensas. Algarabía, ahí está con nosotros Miguel Rodríguez, Selvin, Galix,

los medios. Ahí está, Ángel Fiallos, Matías Teixeira, Eduardo Peñalosa.

y nuestros delanteros, Alexander Boden, Sendel Cruz, Edil Mármol, Cristian Martínez. Y por supuesto, el preparador de porteros, Byron Hernández, Guzmán Canales, kinesiólogo.

0: agradecimiento especial a los que siempre están apoyando ese sueño de principio a fin.
1: Son el futuro de nuestra nación y en el presente independiente.
0: Y ahí están los hermanos que nos tienen soñando. Los hermanos Reyes, síguenos en nuestras

puesto, no, presidente, Lester Velázquez. Damas y caballeros, esa es nuestra plantilla que estará en Liga Nacional. ¡Fuerte el aplauso! Don Pedro y don Pablo, escuchamos sus palabras. Nos toca que nos caiga un poquito de agua. Pero acá, por allá, acá.

0: La verdad, tenemos que sentirnos bendecidos por todo lo que Dios nos ha dado. Yo sé que ahora en día hemos dejado un legado después de 66 años y esperamos no defraudarlo. La verdad que tuvimos una visión, pero quien nos trajo aquí, tenemos que tenerlo claro, fue Dios. Dios nos trajo aquí. Hay mucha gente que está en el cielo, muchos presidentes de 66, que este equipo tiene 66 años de historia. Hay muchos presidentes, directivos que del cielo nos están mirando. Yo creo que ellos también se merecen un aplauso, no solamente nosotros, también. Les digo con el corazón en mi mano, les digo que yo miré muy fácil, Dios me dio una visión. Él sabe por qué me trajo así, Guatepeque. Yo miré muy fácil tener un equipo en primera división. Pero ahora viene lo bueno. Ahora tenemos que estar unidos más que nunca. Y quiero dar gracias, la verdad, a toda la directiva, a este cuerpo técnico. Esto no hubiera sido posible sin Lester. Siempre ha estado con nosotros, toda la directiva que ha estado detrás de él. La verdad que agradecido con ellos. Esto no ha sido trabajo solamente de nosotros. Es imposible, no lo hubiéramos logrado. Contento siempre con Dios. Y primeramente Dios, esperamos no defraudarlos. Y ahora necesitamos el apoyo de ustedes. Ahora le doy las palabras aquí a mi hermano.
1: Buenas noches, buenas noches. ¿Dónde están las Panteras? Sí, la verdad contento porque ya estamos en primera división. La verdad, como dice mi hermano aquí también, necesitamos del apoyo de ustedes, que nos apoyen en el estadio. La verdad que necesitamos la visión para que el equipo salga adelante. La verdad que sabemos que tenemos una buena plantilla, vamos a luchar día a día y esperamos llegar a lo más alto con el equipo. ¡Arriba las Panteras! Y aquí le paso a Lester.
2: ¡Arriba Independiente! Sí, Guatepeque, soy de pocas palabras. Solo les puedo decir que después de 66 años lo hemos logrado. ¡Somos de primera división!
3: Damas y caballeros, les presento a nuestros guerreros que están listos a dar sudor hasta el no más decir que ese triunfo histórico llegará muy pronto. Nos toca visitar Maratón por primera vez y con orgullo decimos, ¡sí, Guatepeque, somos de primera!
4: Y esta se hizo para triunfar.
3: No nos vamos de acá, porque el profe me dijo, quiero saludar a Cihuatepeque. Por supuesto, profe, lo saludamos y lo felicitamos porque es campeón mundial, señores. Bienvenido, profe.
5: Hola, ¿qué tal? Buenas noches. Buenas noches, Cihuatepeque. Para nosotros es un placer estar aquí. Quería agradecerle a don Pedro, a don Pablo y a don Lestra y a toda la junta directiva, que gracias a ellos nosotros estamos aquí. Para nosotros, solamente queremos agradeceros que nos habéis acogido desde el primer día de una manera espectacular. Que muchísimas gracias. Y solamente os pido una cosa, ¿vale? Que estemos unidos, que la unidad nos va a hacer fuertes. Y ¡arriba Independiente!
3: Muchas gracias y así despedimos a nuestros guerreros que siguen trabajando tesoneramente para que llegue nuestro primer partido oficial en primera división. Un aplauso de despedida a nuestras Panteras Negras del Atlético.

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Levánteme la mano a la gente de Siguatepeque, por favor. Quiero ver cuántos están celebrando el aniversario del Corpo Centro, el centenario de Siguatepeque. ¡Una bulla, Siguatepeque! Ok. Necesito urgentemente la presencia de una chica acá arriba.

0: qué bonito, qué bonito. ¿Cuántos vinieron a bailar con la gran banda esta noche?
1: Claro, claro, se vale bailar porque estamos de carnaval.
0: Claro que sí.
1: Celebrando el 61 aniversario de Corpo Centro y todavía celebrando las colitas del centenario de Zihuatepeque, compadre.
0: Claro que sí, qué mejor celebrarlo con la gran banda completamente en vivo esta noche. Claro que sí, vamos a bailar, mi gente bonita, porque se vienen temas especiales para seguir gozando. ¿Estamos listos?

toda esa gente linda celebrando el 61 aniversario de Cuerpo Centro y también el centenario de Siguatepeque, encantados de la vida, compartir en esta bonita noche, mágica noche, con tanta gente bonita de Siguatepeque y lugares aledaños que son un montón. Bienvenidos todos.

0: Tremendo tema. Saulito, ¿cómo mira usted la situación? Si nos vamos a hacer una encuesta, ¿quién cree usted que manda esta noche?
1: A ojo de buen cubero, como decía mi papá.
0: Ajá.
1: Yo digo que como siempre, mandamos los hombres.
0: ¿Seguro?
1: Yo digo que sí.
0: Vamos a hacerlo. Vamos a corrernos un poquito para el frente, Saulito. Vamos a ver cómo está la situación aquí. ¿Con quién? Le voy a dar a elegir. ¿Se quiere ir usted con los hombres o se quiere ir con las mujeres?
1: Yo me quedo con los que mandamos en casa, con los machos.
0: Quédese con los hombres usted. Entonces yo me quedo con las mujeres. ¡Vaya! ¿Empieza usted o empiezo yo?
1: Empiece usted, le voy a dar la pantallita de la buena suerte.
0: Como buen caballero, vamos a darle oportunidad a las mujeres primero. Levántenme la mano las mujeres, todas. La que no me levante la mano es porque no se desfiló. ¿Ah? O no se echó desodorante. Arriba la mano las mujeres. Para que callemos a mi compañero, una bulla a las mujeres. Ok.
1: Está bonito, me gusta.
0: ¿Te gustó?
1: Yo espero que no me dejen los hombres como que en fracaso, ¿verdad? Porque no se lo voy a permitir nunca.
0: Oigan bien.
1: Con la manito arriba los hombres, los caballeros, los que mandan en casa, con la manito arriba.
0: Hasta yo levanto la mano en ese corillo,
1: papi. Con la manito arriba.
0: ¡Una bulla a los machos!
1: ¿Usted está escuchando?
0: ¡Mujeres!
1: ¡Los hombres!
0: ¡Mujeres!
1: ¡Los hombres!
0: Definitivamente aquí mandan las mujeres. ¡Suéltame esa vaina, papi, que es lo que viene!

Ok, vamos a hacer algo. Páreme eso ahí, papi. Páreme eso ahí. Si quieren escuchar esa canción, si Guatepeque me tiene que sacar todos los celulares, sáquenme los celulares y pónganmelo en señal de video, por favor. Quiero ver los celulares sacados. Quiero ver 1, 2, 3, 4, 5. Apágame las luces, papi, apágame las luces. Los ingenieros de luces, gracias, muchachos. Quiero ver solo luz de celular. Hey, Félix, bienvenido al party, papi. Sáquenme los celulares, por favor. Quiero ver cuántos celulares. Si quieren que la canción suene completita. Allá faltan todavía. Recuerden que estamos en vivo celebrando el 61 aniversario de Corpus Centro. Ah, vamos a ver cuántos faltan. 1, 2, 3. Allá todavía faltan atrás celulares. Allá faltan celulares. Ahí. Hagamos esto con la lucita encendida así. Para allá, como para aviso. Así. Eso, así. Ok. Yo espero que estemos grabando estas impresiones y que queden ahí pasmadas en los corazones de la gente de Siguatepeque en esta bonita celebración del 61 aniversario de Corpus Centro y también celebrándole la colita todavía al centenario como ciudad de Siguatepeque. Ahora sí, suélteme esa vaina que vamos a cantar todos, ¿ok? Que nadie se me quede sin cantar. ¡Viene!

0: Gracias por ese cariño, mi gente bonita, de verdad, gracias.
1: Wow, qué bonito, de verdad, qué bonito público tenemos esta bonita noche, mi gente bonita. Y espero que no le bajen una rayita, porque lo que se viene es buena música para seguir disfrutando toda esta bonita noche. Así que vamos a bailarle y vamos a seguir disfrutando con la gran banda completamente en vivo. ¿Estamos listos? Se viene algo de salsita para todos ustedes. Suéltalo.

¿verdad? Un clima agradable, esperando que Diosito se apiade de nosotros y que nos mande lluvia para disfrutar el rato de música con Arambanda. ¿Ah? Guardia Rojinegra, ¿y eso? ¿De qué? Ah, de Club, de los clubes Deportivo Independiente. Ah, vaya. ¿Cuántos apoyan al Club Deportivo Independiente en Siguatepeque? No parece, no parece. Los que son independientes, háganme una bulla. Pero si les pregunto del otro equipo, si me hacen un escándalo exagerado. Te los puedo asegurar. ¿Quieren ver que sí? ¿Ah? Yo quiero que griten como buen ciudadano de Siguatepeque y como buen aficionado de los amigos del Club Deportivo Independiente. Los que somos independientes, ¿dónde están? ¿Dónde están?

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Mis amigos, ¿qué tal? Es un placer saludarles en esta mañana. Ya estamos listos, ya estamos aquí en la radio en esta mañana de en este nuevo día. Hoy estamos ya en el día miércoles, hoy es 22 de julio. Damos gracias a Dios por este día, por esta mañana que nos permite saludarles y a felicitarles a través de la Centro en esta mañana, como siempre, con el saludo muy especial para todos y cada uno de ustedes que ya están con nosotros a través de la Centro. Eduardo Antonio ya les saluda, como siempre, como todas las mañanas, dándole gracias a Dios por un nuevo día, por esta mañana que nos permite saludarles a todos y cada uno de ustedes que ya están con nosotros a través de la radio. Eduardo Antonio, para acompañarles esta mañana, en este día miércoles, mitad de semana. Vamos a saludar a todos nuestros amigos que ya están con nosotros en diferentes partes de nuestro país. Bienvenidos a disfrutar de la música ranchera.

Ya estamos en las 6 de la mañana, 2 minutos, amigos, son las 6 de la mañana, 2 minutos, aquí en la Centro, iniciando nuestra audición de hoy. Saludos para todos en todas partes. Gracias por escucharnos a través de la Centro. Son ya las 6 de la mañana con 2 minutos. Buenos días a todos en todas partes. En esta mañana, en este miércoles fresquito en la ciudad de Siguatepeque, después de la lluvia de anoche, después de la tormenta que cayó anoche, pues amaneció un día fresco y se ve como amenazado también de lluvia, ¿verdad? Pero hay que darle gracias a Dios. La lluvia es una bendición de nuestro Padre Celestial.

Bueno, saludos amigos, gracias por escucharnos a través del matinal ranchero. Son ya las 6:05, son las 6:05. Buenos días. Ya vamos a habilitar nuestros teléfonos 27730111, línea fija de la radio 27730111, nuestro número de WhatsApp 9931-9770. Saludos, buenos días. Ya tomó su cafecito, ya se está activando para ir a trabajar. Ya se tomó su cafecito negrito, su desayuno, ya listo para...

7 minutos pasan ya de las 6 de la mañana, ahora 8, son ya las 6 de la mañana, 8 minutos. Saludos en esta mañana a través de la radio, a través de la Centro. Nuestro saludo cordial a nuestros amigos en diferentes partes de la zona central de nuestro país, disfrutando siempre de nuestra audición aquí en la Centro. Saludos en esta mañana, yo les invito para que nos escriban, para que nos manden sus cartitas a través del Matinal Ranchero. Les vamos a saludar a través del Matinal Ranchero, en el programa de los socios y los cumpleaños. Vamos a saludarle, vamos a presentarle. Si usted nos escribe, nos manda su notita, su cartita, le pone su nombre completo, la dirección donde vive, la fecha de cumpleaños, nosotros con mucho gusto vamos a saludarle a través de la Centro. Son ya las 6 de la mañana, 6 de la mañana, 8 minutos. A usted ya está activado, ya está listo para ir a trabajar, ya se bañó, ya se mandó a volar, dice, los malos espíritus. Hay que ir con mente positiva este día a trabajar, así que saludos cordiales para toda la gente que está con nosotros, que todo lo que tenga pensado hacer este día le salga a la perfección, siempre con la fe puesta en nuestro Padre.

y por eso digo así cantando con mi canción: yo soy el aventurero, puritito corazón, verdad de Dios que sí, compadito.

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Bueno, continuamos a través del centro. Ya son las 6 de la mañana, 17 minutos. Son las 6, 17 minutos. Voy a saludar a la joven Reina Isabel en Planes del Parnaso. Saludos en la socia número 1. La señora Sinforosa Flores en la Trinidad Comayagua en la socia número 2. La señora Corina Elizabeth Gómez en el Rincón en la socia número 3. Saludos para la señora María Elsa Meza en el Portillo de la Mora en Comayagua en la socia número 4. Para la señora María Luisa Pérez Hernández en Jesús de la Buena Esperanza en la socia número 5. El saludo cordial para la señora Epifania Aguirre Ramírez en Lagunetas Mazaguares.

Bueno, ya son las 6 de la mañana con 21 minutos, son las 6:21. Saludos en esta mañana a través de la Centro. Saludos para nuestros amigos en diferentes partes de la zona central del país. Gracias por escucharnos en esta mañana.

Bien, saludos, buenos días. Saludos en esta mañana a través de la Centro. Saludos para nuestros amigos en diferentes partes de la zona central del país. A los amigos que nos sintonizan a esta hora de la mañana en diferentes sectores, nuestro saludo cordial. Yo les invito para que nos escriban a nuestro WhatsApp 99-31-97-70. Repito, 99-31-97-70, para que usted nos escriba de cualquier parte de nuestro país. Saludos en esta mañana también a nuestros amigos en diferentes partes del mundo, los que están escuchando la Centro a través de nuestra app en CRH Plus. Ahí estamos conectados desde tempranito, desde que entramos al aire, estamos conectados con nuestra app a través de nuestra app como CRH Plus. Usted la puede bajar en cualquier dispositivo móvil. Son ya las 6 de la mañana con exactos 25 minutos. Saludos para todos nuestros amigos que nos escuchan en El Socorro. Saludos ahí en El Socorro. También a los amigos de Guadel Padre. Saludos en esta mañana. Los amigos de Vialicia, gracias por estar con nosotros en esta mañana en La Centro. Buenos días.

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1: ¿De qué?
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¿Qué tal? Buenos días, saludos en esta mañana a través de la Centro. Saluditos a ustedes que nos sintonizan a través de la radio en esta mañana. Ya son las 6 de la mañana, 35 minutos, son las 6:35 minutos en esta mañana bonita, fresca, en este nuevo día. Saludos, buenos días.

Bueno, seguimos a través de la Centro. Son ya las 6 de la mañana con 40 minutos. Son las 6:40, 20 minutos. Nos separa ya de las 7 de la mañana, 20 para las 7. De nuevo, saludo a la joven reina Isabel. Saludos a Implantes del Farnazo en la socia número 1. La señora Sinforosa Flores en la Trinidad Comayagua en la socia número 2. La señora Corina Elizabeth Gómez en el Rincón en la socia número 3. A la señora María Elsa Meisa en el Portillo del Amor en Comayagua, socia número 4. Saludos a la señora María Luisa Pérez Hernández en Barrio Jesús de la Buena Esperanza en la socia número 5, la señora Epifanía Aguirre Ramírez en Lagunetas Mazaguara es la socia número 6, y también a la señora Iris Lorena Rodríguez Aguirre en Lagunetas Mazaguara es la socia número 7. Saludos en esta mañana a través de la Centro. Saludos a través de la audición. Invitación siempre para que nos escriban, para que nos manden sus notitas al programa.

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Bueno, continuamos a través de la Centro. Son ya las 6 de la mañana con 45 minutos, 15 minutos nos separan ya de las 7 de la mañana. 15 minutos de las 7, y a esta hora me gustas mucho. Mucho, mucho, mucho me gustas.

Bueno, me gustas mucho de Rocío Dúrcal aquí en la Centro. Saludos en esta mañana. Gracias por escucharnos a través de la radio. Me gusta como sea, ¿va? Como sea, me gusta. Me gusta como sea. Negrita, blanquita, verde, digo negrito con leche. Me gusta de todo. Me gusta de todo, así, ¿verdad? Me encanta. Bueno, saludos en esta mañana. Quiero saludar a... Dice, salúdeme a mi mamá Sergia, saludos que siempre lo escucha, doña Sergia, saludos en esta mañana, el saludo muy cordial a través de la Centro. Saludos, buenos días.

0: Bien, saludos amigos, ya son las 6 de la mañana, 53 minutos, son las 6:53. Bueno, ya complacimos también ahí en el barrio Oriente Arnold Reyes, ya le complacimos, saludos en esta mañana, gracias por escucharnos a través de la Centro, saludos a través del programa, saludos a la gente en San Lorenzo, San Francisco de Opalaca, en el departamento de Intibucá, saludos para Oscar René Lemus Gómez, saludos en esta mañana, gracias por estar siempre en nuestra sintonía. Les saludamos a través de la Centro, gracias por estar en nuestra sintonía. Son ya las 6 de la mañana, 53 minutos, ya en la recta final, 6:53, buenos días.
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1: Bueno, saludos amigos, gracias por escucharnos. Vamos a despedir ya esta audición del Matinal Ranchero. Yo les invito para que me escuchen a las 9, si Dios permite, a través de

0: Matinal Ranchero. Gracias por su atención.
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0: de esta potente emisora. Tiene el completo honor en presentar su programa 100% Natural, a cargo del médico naturista Martín Montes y Jonael Montes. 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Con todos y cada uno de ustedes, a continuación, hasta la intimidad de sus hogares y de sus corazones. Hola, ¿qué tal, gentil auditorio de este tan gustadísimo y encantado programa 100% Natural? 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
2: 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Usted caminaba y caminaba y caminaba desajustadamente y de nada le servía.
1: Fíjese que sí, hermano, ahí tiene toda su razón. Fíjese que esa llaga era por tanto caminar, porque yo andaba en aldeas, pueblos, caseríos, vendiendo caseado, pues, y caminaba bastante. Con el tratamiento que usted me dio para el problema que tenía, ese grano que se me había a través de problemas gástricos, ya gracias a Dios, ya mi grano sanó, ya estoy recuperado, y gracias al Señor y a usted que me trajo acá.
2: Sí, eso, pues la verdad, yo dije, a saber qué más con el hermano, será que va a perder su pie si no se trata, pero utilizó su producto al pie de la letra, está bien de salud. Tengo entendido, hermano, que usted es muy conocido, hermano, acá en Progreso Lloro. Usted me está visitando. ¿De dónde me visitaba, dijo?
1: 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Ya me siento, gracias a Dios, recuperado, sobre todo los problemas gástricos que tenía, que no me dejaban ni trabajar tranquilo.
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1: Hermano, si yo un vasito con agua que yo me tomara, para mí era triste. Yo tenía que pensar para tomarme esa agua, porque hasta el agua me ardía el estómago.
2: Ahora come chile, come limón, come comida con condimentos, hermano, y no tiene problema.
1: Pues mire que yo como de todo ahora, hermano. A carne de cerdo, lo que me pongan, como, y los doctores me habían prohibido todo. A mí yo me estaba muriendo a través de las recetas que me habían dado, porque estaba tan delgadito, hermano, si yo no comía nada, si yo hasta una naranja que me comía me hacía daño. Y gracias a usted, con el medicamento que usted me dio, yo ya estoy recuperado, gracias al Señor.
2: Imagínese, hermano, que es verdad lo que usted dice. Hay gente que se muere de no comer. Yo le dije a usted, hermano, solo van a ser unos días que usted no va a comer algunos alimentos, pero después usted va a comer de todo. Ahora usted está agradecido.
1: Sí, gracias a Dios, gracias a Dios. Como le dije de inicio, le doy las gracias a él, va, porque sin él no somos nada. Y gracias a usted por los tratamientos que usted me dio. Gracias a Dios, va, que me cobró cómodo, porque yo no tenía dinero, y ahí le voy a salir también con lo que le debo a usted del tratamiento que le debo ahorita.
2: Así va a ser, hermano, claro. Tengo entendido, hermano, que anteriormente, en busca de su felicidad, en busca de la salud, había visitado otros lugares y usted había perdido hasta la fe.
1: Así es, hermano. Yo ya había perdido la fe, como le dije al inicio, que yo le decía a mi amigo de que ya me habían engañado varias veces. Aquí donde usted, hermano, yo le digo a la gente que me está escuchando, a los hermanos, a familiares, amigos, de que lo visiten, porque usted sí me ayudó de verdad, como en mi salud.
2: ¿En cuántos días usted empezó a ver gran resultado, hermano?
1: Pues mire, hermano, yo vine a visitarlo usted un día jueves, me acuerdo, y yo 8 días, 5 o 6 días, yo ya estaba viendo resultados, ya fui cambiando, ya estoy viendo mejoría, ya mi hogar es diferente, ya mi esposa me trata mucho mejor, porque ya mira mi cambio que estoy teniendo positivo. El tratamiento, y me trató sin cobrarme ni un 5 en efectivo, y yo le voy pagando poco a poco.
2: ¿Nos han visitado familiares y amistades suyos, hermano, en ver su gran resultado, tanto en su suerte como en su salud?
1: Sí, la primera persona que vino fue mi suegra. Gracias a usted, pues, al verme los cambios a mí, que ella era una persona también incrédula, pues ella vino y está teniendo buenos resultados con el problema que ella tenía, ¿sí?
2: Gracias a Dios, me alegra mucho. Me regala este testimonio porque nace en su corazón, o lo estamos obligando a su testimonio, hermano.
1: Hermano, yo se lo prometí, de que yo, al ver mis resultados, yo le iba a regalar este testimonio ante la presencia de Dios. Le digo a toda la persona que nos está escuchando de que lo que yo les estoy diciendo nace del fondo de mi corazón. Gracias. gracias a Dios y al hermanito aquí presente de que él me ha ayudado bastante y he tenido buenos éxitos. Los cambios que he tenido pues son positivos.
2: Que Diosito me le bendiga, hermano. Muchas gracias por su tan lindo testimonio, que de verdad yo sé que nace de su corazón.
0: Qué bonito testimonio, hermano, los que quedan grabados en el corazón. Si usted en este momento se encuentra enfermo, está sufriendo de una enfermedad así o de cualquier otro tipo de enfermedad, usted véngase y trátese con nosotros. Si usted puede hacerse algún chequeo para que usted me traiga sus exámenes a ver cómo están, sería lo mejor que debería de hacer, porque así nosotros le damos un tratamiento y luego le decimos hágase un estudio para que usted pueda ver directamente cómo usted va a ir cambiando poquito a poquito. Recuerde bien, hermano, que un cuerpo sano es capaz de hacer todo en perfectas condiciones, pero un cuerpo enfermo no es capaz de hacer absolutamente nada. ¿De qué le sirve a usted, hermano, que usted tenga una buena alimentación en su casa si muchas veces usted hasta el agua que toma le pega ardor en el estómago? ¿De qué le sirve que tenga una buena comida si usted no tiene un buen apetito? Hermano, recuerde bien que los tres doctores de nosotros los seres humanos es comer bien, dormir bien y hacer un poco de ejercicio. Pero si usted no se está alimentando bien, no está durmiendo bien, estoy seguro, hermano, que usted va a durar pocos años. Recuerde bien que nosotros nacemos con un ADN para durar 100 años o, si es posible, más de 100 años. Por eso nuestros antepasados duraban 60, 70, 80, 90, 100 años y hasta más de 100 años, porque la verdad hasta el aire que respiraban era un aire que era muy bueno, pero ahora todo está contaminado, hasta lo que comemos tiene mucha contaminación, muchos químicos, muchos preservantes, y es por eso, hermano, que nosotros en la vida debemos de vivir con una nutrición celular para poder alimentar las células. Tengo en este momento a mi hermano Jonael Montes, que lo voy a dejar con todos y cada uno de ustedes.
3: Hola, ¿qué tal, mis queridísimos oyentes? Es un placer estar acompañándoles de nuevo, nuevamente, en este tan lindo y encantado programa. Espero que Dios los tenga con salud. Espero que Dios ilumine su hogar, ilumine su mente, ilumine sus pensamientos para que sea una mejor persona día a día y pueda mejorar en la vida, pueda prosperar en la vida. Porque los tres factores que todo el ser humano deseamos en la vida es salud, dinero y amor. Pero ¿cuál de estos tres factores usted piensa que es el más importante? Si me lo preguntan a mí, para mí es la salud. Porque la salud depende de nosotros mismos, no depende de nadie más. El amor depende de otras personas. El dinero depende de uno mismo también, pero es algo que viene y va. Mientras que la salud es algo muy importante, que a veces nosotros dejamos descuidar. A veces nosotros somos tan descuidados que no los tomamos, pero ni un desparasitante una vez al año. Porque yo sé que la mayoría de ustedes a veces nunca han probado una nutrición celular para que sus células se nutran, para que su piel embellezca, para que sus ojos se aclaren, para que sus dolores de cabeza se desaparezcan. Porque bastantes personas que me escuchan a veces me dicen, hermano Martín, hermano Jonael, ¿y eso de la nutrición celular cómo funciona? ¿Es de por vida? Pues si usted quiere estar bien de por vida, hermano, tiene que estar nutriéndose a diario. Porque eso también depende de usted, hermano. Depende cómo quiera estar usted. Le voy a hacer una pregunta. ¿Qué pasa si usted no se baña dentro de 2 días? ¿Va a sentir mal olor? ¿No le va a agradar? Así es nuestro cuerpo humano. Cuando empieza una nutrición celular y luego usted la deja, el cuerpo como que la necesita, se lo pide. Solo que el cuerpo humano se acostumbra a lo que nosotros le demos. Un gran ejemplo están aquellas personas que comen bastante comida. Esas personas tienen su estómago muy acostumbrado a darle bastante comida. Y están aquellas personas que también mantienen su peso. Esas personas están acostumbradas a comer poco, a solo comer 2 tiempos al día, a comer pocas calorías. Entonces todo depende en uno mismo, porque nadie nace siendo obeso, nadie nace siendo flaco. Nosotros mismos decidimos qué podemos hacer. A veces también nuestros seres queridos influyen en la alimentación que nosotros podemos llevar, porque a veces uno de padre comete el error de darle una bebida gaseosa a su hijo, pero mamá no sabe los errores que está cometiendo, el daño que le está haciendo a su hijo, ya sea en sus riñones, ya sea en su sangre, porque a futuro lo único único que traen estas bebidas azucaradas son diabetes. Diabetes a futuro es lo que puede darle, porque no le va a dar nada saludable. Y si usted se pone a sacar cuentas, hermano, va a ver que en una vitamina lo más que va a gastar son 1,000 lempiras. Y en el año lo que usted gasta en bebidas refrescantes, gaseosas, pueden ser 100,000. Parece mentira, pero si usted se pone a calcular cuántas bebidas refrescantes de gaseosas se toma usted al día y las multiplica por el año, usted verá cuánto estará invirtiendo en el año, hermano. Porque bastantes personas cometen este error, que si no es con la bebida gaseosa, no come. Si no es con la soda, como le dicen algunos, no comen. Entonces andan mal, porque su cuerpo es algo que lo tiene mal acostumbrado. Créamelo, que a mí me da lástima las personas que me visitan a nuestra clínica 100% natural, diciéndome, mi hermano, que yo no aguanto el diálisis. Lamentablemente a esto sí no le tenemos cura, hermano. Pero ¿sabe qué? Si le tenemos cura, a que usted cambie. Porque si usted cambia, va a cambiar su forma de ser, va a cambiar su salud. Claro, no le estoy diciendo que va a ser fácil, porque nada es fácil en la vida. Dicen que lo bueno siempre tarda y cuesta. Entonces esto lo tengo bien comprobado, porque bastantes personas han logrado salir del vicio del alcoholismo, del vicio de la drogadicción, y también de otros vicios, como es el de la gaseosa. Este vicio parece que es inofensivo, pero es uno de los vicios más hay en el mundo, porque 1,000,000 de personas en el mundo, de cada país, mínimo consumen bebidas gaseosas. De un 90%, 89% están consumiendo bebidas gaseosas. Entonces usted tiene que ponerse su mano en la conciencia, usted y sus seres queridos, porque esto, como vuelvo y le repito, lo único que trae es desgracia a su familia. Lo único que va a hacer es gastarle el doble del dinero que invirtió en esas bebidas gaseosas. Es un consejo que yo les doy, porque ya me han visitado bastantes personas que están dañadas de sus riñones, y créanme lo que me comentan, que es lo más horrible del mundo, que es un dolor tan insoportable que a veces no pueden ni dormir. Entonces usted póngase a pensar, antes de tomarse esa bebida gaseosa, cuáles son las consecuencias que lo puede llevar, cuáles son los problemas que le puede causar a futuro. No sea como las demás personas, que si fulano se tira de un puente, usted también va a tirarse de un puente. Claro que no. Cuando le diga, ajustemos la soda, usted mejor tómese un galón de agua. El agua va a limpiar sus riñones, va a limpiar sus vías urinarias, el agua le va a limpiar su hígado, hermano. Entonces no hay nada mejor que lo natural. ¿Usted cree que Dios creó los frescos? Claro que no, los creó el hombre. Y por eso nosotros a veces estamos tan viciados, porque trae demasiado azúcar, y este azúcar lo que perjudica es su sangre, y va a seguir perjudicándola a usted y a los suyos. Entonces agárreme el consejo, hermano, que nada le cuesta, porque es aquí usted quien le va a beneficiar todo lo que le estoy diciendo. No sea como las demás personas, sea ese 1% de personas que deciden cambiar su vida alimenticia. Lo voy a tener que dejar con el maestro Martín Montes. Fue un placer estar acompañándolos. Sigan este gustadísimo programa.
0: Es correcto lo que les dice mi hermano Jonael. Nosotros estamos para entregarle la palma de su mano el verdadero significado de la clara verdad. Muchas personas en este momento también me están escuchando a través del internet al fuera del país. Le quiero decir que no importa en cualquier parte del mundo que usted se encuentre, para nosotros no es difícil extenderle una mano amiga. Le podemos ayudar dentro y fuera del país, no importa en cualquier parte del mundo que usted se encuentre. O es una persona usted la cual se encuentra postrado en una cama, que le dijeron que ya no tiene curación, que ya no tiene solución, o le dijeron que le daban 6 meses de vida o 1 año de vida. Recuerde bien que derecho a saber cuándo usted va a partir de este mundo, solo Dios lo sabe. Usted tiene que darse una última oportunidad en la vida, porque Dios dijo, hace tu fuerza que yo te ayudaré. Y si usted no hace un pequeño sacrificio por su vida, pues nadie lo va a hacer por usted. 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Voy a despedirme de ustedes, será hasta pronto. Esta potente emisora tuvo el completo honor en haberles presentado su programa 100% natural. Esperando que estos 30 minutos hayan sido de su completo agrado. 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Estos grandes maestros de fama internacional se retiran del aire. Que Diosito me los bendiga y me los cubra bajo su manto sagrado hoy, mañana y siempre. Será hasta la próxima. Que Dios me los bendiga.
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Buenos días. Buenos días, buenos días. Saludos a todos en todas partes. Bueno, esta cosa nos quiere cantar, ¿verdad? Ahora sí. Buenos días, bienvenidos a disfrutar ya de nuestra

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Bueno, saludos, gracias por escucharnos, amigos, a través de la Centro en esta mañana. Ya son las 9 de la mañana con 22 minutos, 9:22 minutos.

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6: Bueno, saludos, 9 de la mañana, 34 minutos, 9:34.

Bueno, saludos, 9:38. 9:38 aquí en la Centro. Saludos para todos en todas partes. Gracias por su sintonía para esta audición de la Hora de los Supergrupos. Buenos días, buenos días. Llámenos a nuestro teléfono 27730111. Nuestro número de WhatsApp es el 99 31 97 70. Saludos en esta mañana bonita.

Los saludo, gracias por escucharnos. Son ya las 9 de la mañana, 44 minutos. Saludo para todos nuestros amigos que nos sintonizan a esta hora de la mañana. Quiero saludar ahí al amigo Rafael Martínez siempre. Allá Rafael nos escucha. Saludos allá en Denver, Colorado, y para el amigo Rafael Martínez, bendiciones en este día, escuchando la Centro siempre. Saludos ahí en labores, en tus labores cotidianas. Saludos en esta mañana a la distancia y para toda su familia en Marcala, en el departamento de La Paz. Saludos especiales. Saludos también esta mañana. Saludo, quiero saludar al amigo Carlos en Oklahoma, Carlos Pereira. Saludos en esta mañana y siempre nos oye Carlitos Pereira en Oklahoma City. Saludos por acá también ahí a don Santos. Santos, ¿qué tal? Buenos días, don Santos. Les saludamos ahí al amigo Santos, ¿verdad? Su familia en Jesús de Toro, ahí en Tibucá, siempre nos oye también. Saludos, él nos escucha allá en Vermont, en Estados Unidos. Saludos especiales. ¿Quién más nos escucha? Miguel, ya está activo, Miguel, allá en Nueva York. Miguel ahí en Nueva York también, ¿verdad? Está activo. ¿A quién me escriben por acá? Pero no sé quién me escribe. Vamos a ver. No sé, de Estados Unidos, pero no me ponen de quién o cómo se llama. Solo me piden una canción ahí, una ranchera, ¿eh? Vamos a contestarle aquí. A ver en qué estado me escucha el amigo aquí en la Centro. Usted no está escuchando, mire, está escuchando la radio porque ya está escribiendo ahí el amigo. Correcto. Saludos ahí. Entonces es en Nashville, ¿verdad? En Jacksonville. Allá en Jacksonville, ahí nos escucha el amigo, en Jacksonville. Saludos ahí a los amigos de Charlotte también. Saludos allá en Charlotte. Saludos, buenos días. Estaba solo, pero ya no estoy solo. Saludos, buenos días. Estoy con toda mi audiencia esta mañana.

0: Bueno, saludos, saludos a todos en todas partes. Gracias por escucharnos en esta mañana en la Centro. Buenos días.
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3: Bueno, saludos a todos en todas partes. Gracias por escucharnos en esta mañana a través de la Centro. Quiero saludar ahí a Milton Steven allá. Saludos en Ohio o en Indianápolis, donde anda este muchacho hoy. Saludos, así es que saludos a la distancia ahí de parte de su mami, doña Victorina Díaz, también volándole candela aquí en El Socorro, ¿verdad? Así que saludos. Muy pronto dije que va a estar por acá Milton para compartir con los amigos aquí un asadito, dice Milton. Así que saludo para Milton Steven en esta mañana. Bendiciones. Siempre le saludamos ahí a nombre de su madre, de doña Victorina. Saludos a través de la Centro. Nuestro saludo muy especial. Gracias por escucharnos en esta mañana. Ya son las 9:52 minutos. Los gemelos. Allá los gemelos nos escuchan, ¿verdad? Quieren escuchar Cruz de Madera.

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Bien, buenos días, saludos. Ya son las 10 de la mañana, 8 minutos, 10, 8 minutos en la centro. Saludos, estamos en Caravana Musical de Éxito, ¿no? Toda la variedad musical.

10 de la mañana, 12 minutos, 12 minutos aquí en La Centro. Gracias por estar en nuestra sintonía en esta mañana. A todos y cada uno de ustedes va nuestro saludo muy cordial. Gracias a usted que hoy celebra también su cumpleaños. Le estamos saludando aquí en La Centro. Bebecita. Saludos, buenos días. Son ya

0: Bien, saludos, ya son las 10 de la mañana, 15 minutos.
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0: Bueno, saludos, ya son las 10 de la mañana, 30 minutos, amigos, son las 10 de la mañana con 30 minutos. Saludos para todos en todas partes. Gracias por escucharnos aquí a través de Caravana Musical de Éxitos. Buenos días a todos en todas partes.
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0: Bueno, seguimos aquí en la Centro, mis amigos, ya son las 10 de la mañana, 31 minutos, 10:31, saludos para todos en todas partes.

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2: Bien, saludos de esta mañana, 10:45 minutos, 15 a las 11, el informativo a las 11 por la Centro y en TV Centro.
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0: éxitos. Gracias por su atención. Que tengan todos una feliz mañana.
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5: Buenos días, muy buenos días. Bienvenidos a la emisión del informativo de las 11, correspondiente a esta fecha, miércoles 22 de julio del 2026.
6: Placer de saludarle ya a través de Centro Radial y en TV Centro y por supuesto en nuestras plataformas digitales. Vamos a conocer de inmediato lo que hoy han publicado los diarios en primera plana.
5: Comenzamos con Diario La Prensa. Desarrollo logístico en Cortés. Omoa debate impacto de un muelle de 120 millones de dólares. Olimpia, Motagua por la Supercopa. 4 hondureños se ahogan en un río de Ohio, Estados Unidos. San Pedro Sula, monitorean 4 casos sospechosos de sarampión. Investigan repentina muerte de virreina en la capital. Diario El Heraldo. Tragedia y drama. Luto por muerte de 4 hondureños ahogados en Ohio. Ministerio Público descarta homicidio en el caso de la virreina del Miss Universo. Más de 5.700 casos de dengue acumulados en lo que va del año. Asesinan a 2 hombres en hechos distintos en la Ceiba Atlántida. El TSC inicia auditoría al alcalde de Yuscarán por borrachera en oficina. Tazón recauda millones pero reparte poco en el sector judicial.
6: Informa este día, Honduras espera un trato justo de Estados Unidos ante nueva ronda de aranceles. Como escena de película para el presidente deja vehículo encaramado en el perímetro de hotel. Misterio en la corona, virreina de 4 años de violencia y causa de muerte.

0: aprobó para el país enrolamiento infantil, es decir, a menores, para contar con la base sólida de datos. ¿Acaso está incluido Siguatepeque? La abogada Zaida Maldonado.
1: Así es, ya en lo que es San Pedro Sula y Tegucigalpa ya comenzó, no obstante ya en estos municipios todavía no ha arrancado lo que es el enrolamiento para menores. Esperemos ya pronto arranque y se pueda dar ya el enrolamiento en sí.
0: ¿Han brindado alguna capacitación en este sentido de esta nueva disposición?
1: Bueno, a nosotros sí se nos dio una capacitación, porque vamos a estar en apoyo para todos los casos que tengan problemas de registro civil y nosotros estar apoyando para que se resuelvan en el momento. Igual, eso sí que ya en la plataforma sí está para que los padres puedan confirmar la información que corresponde a sus hijos. Eso sí lo pueden ver en la plataforma del RNP. Y hacen todo lo que es un cuestionario y ahí van a ver si hay algún error y así poder venir aquí a las instalaciones del RNP y nosotros le podemos ayudar.
0: ¿Es similar al enrolamiento de adultos o cambia en algo?
1: No, es el mismo, es la misma información con su número de identidad y todos los datos. Así como se presentaron inconsistencias con los adultos, también se saben presentar con menores. Entonces, pero en este caso se va a trabajar conjuntamente con el registro civil.
0: Aquí hay huellas dactilares, hay rostro que quedan registrados.
1: Así es, se toma la fotografía del menor y sí queda registrado todo. Ese es un registro de menores, así como se lleva lo de los adultos.
0: Y esta sería una importante herramienta por los aspectos de las huellas dactilares, que es una de las primeras identificaciones del ser humano.
1: Así es, lo que en sí es el objetivo de tener un registro de todo el ciudadano que ya tiene su identificación, su registro, perdón, entonces para ya tenerlo identificado, igual ya cuando tenga su mayoría de edad, se hace más fácil y ya se ha solucionado ciertos problemas que se saben dar.
0: ¿Cómo está la demanda de personas que visitan el registro? Porque casi siempre vemos un buen número de personas haciendo gestiones.
1: Sí, siempre lo que son certificados de nacimiento, defunciones, matrimonios, lo que es enrolamiento, las reposiciones que son bastantes las que se dan en vista de que hay bastantes asaltos o pérdida del DNI, entonces se dan bastantes reposiciones, pero la afluencia al registro es diario, es bastante, gracias a Dios contamos con todo lo que es sistema material y no tenemos ningún problema para atenderlos y solucionarle cualquier problema que se dé.
0: ¿Las reposiciones causan un pago por este trámite?
1: Sí, ya la amnistía finalizó cuando finalizaron las elecciones y ya el pago está normal para mayores de las personas mayores de 60 años, 150 lempiras y 200 para la demás ciudadanía.
0: ¿Cómo están con los trámites? ¿Hay mora acaso o van al día?
1: No, ahorita estamos al día, gracias a Dios, ya solo con la DNI que siempre se tardan en venir aquí lo más unos 15, 20 días o un mes. Pero igual se ha mejorado también en lo que es la entrega del DNI. Y solo en casos que hay problemas, sí, se tardan un poco en solucionar porque hay que ver la documentación que se necesita y es en Tegucigalpa con los casos de inconsistencias.
0: ¿Están acorde con el personal asignado para las atenciones?
1: Sí, estamos, gracias a Dios, estamos bien. Todas están en su terreno, en su técnico. Los técnicos están todos completos, igual los tres registradores. Y todos estamos funcionando como debe de ser. No tenemos ninguna queja hasta el día de hoy para la atención al ciudadano. Tal vez si hay molestias en ciertos casos, como le manifiesto, de identificación, que se tarda cuando hay inconsistencia. Pero eso ya no depende de nosotros porque hay un equipo en Tegucigalpa que se encarga de eso y es a nivel nacional todos los problemas de inconsistencia.
0: Aún no está incluida Siguatepeque en este enrolamiento, sin embargo ya se tienen las herramientas, la capacitación para cuando se autorice el mismo. En este reporte en el informativo de las 11.
2: 11 de la mañana con 10 minutos en el informativo de las 11. El director de la Dirección Policial Antiextorsión, Daniel Molina, anunció la conformación de una mesa técnica con la Fiscalía de la Niñez y la Unidad de Prevención del Ministerio de Educación para intervenir de forma preventiva varios centros educativos públicos ubicados en zonas vulnerables donde se han detectado estudiantes con presuntos vínculos con actividades de extorsión y otras conductas antisociales. Molina explicó que las acciones no responden a denuncias de extorsión contra docentes, sino a la presencia de alumnos que, según las investigaciones, estarían relacionados con estructura delictiva, situación que ha generado problemas de convivencia y deserción escolar. Estamos trabajando con la Fiscalía de la Niñez porque hay algunos colegios públicos ubicados en zonas vulnerables donde los maestros enfrentan situaciones complicadas. No es por extorsión, sino porque dentro de esos centros hay alumnos que realizan o están vinculados con actividades de extorsión, declaró. El funcionario indicó que las instituciones involucradas desarrollarán intervenciones mediante la policía escolar, la policía comunitaria, la unidad de prevención del Ministerio de Educación y la Fiscalía de la Niñez.
3: Bueno, primeramente,
4: noticias nacionales de mucha preocupación dan cuenta de que la Cámara de Fomento Ganadero alertó que la prolongada sequía provocada por el fenómeno del Niño amenaza con reducir significativamente la producción nacional de leche por un estimado de 50.000 a 80.000 litros diarios. El dirigente del sector, Rogero Sordo, explicó que la escasez de agua y de pasto ha obligado a muchos productores a recurrir a la compra de alimentos para mantener el ganado. Se proyecta, por la escasez de agua y el fenómeno del Niño, que la producción de leche puede disminuir entre un 30 y hasta un 35%, detalló el ganadero. Los ganaderos también prevén que esta disminución de la oferta vuelva a presionar los precios de los derivados de la leche, así como el incremento para la carne de res por el aumento de los costos de producción. Nos hemos visto afectados por el incremento de los costos porque para sostener al ganado y mantener la producción de leche tenemos que abastecernos de alimento, expresó Sordo. Ante este panorama, productores advirtieron que la combinación de estos factores podría traducirse en nuevos incrementos en el precio tanto de los productos lácteos como de la carne, un nuevo golpe para el bolsillo de los hondureños.
2: Relacionado con el mismo tema, la Secretaría de Estado en Gestión de Riesgos y Contingencias Nacionales, COPECO, realiza una evaluación territorial para medir el impacto de la sequía en los 75 municipios que permanecen bajo alerta María, con el objetivo de conocer las condiciones actuales de las comunidades y fortalecer la toma de decisiones ante la emergencia climática. La jornada de evaluación iniciará este miércoles, con el acompañamiento de la Organización de Naciones Unidas, ONU, y la Red Humanitaria de Honduras, además de diversas instituciones del Estado que trabajarán de manera conjunta para recopilar información directamente en las zonas afectadas. Entre los municipios que serán atendidos durante esta fase se encuentran La Libertad, Nueva Armenia, Sabana Grande, San Miguelito y Francisco Morazán, así como San Marcos de Colón y Duyura en Yoluteca. Además, señaló que los datos obtenidos en el territorio permitirán desarrollar una planificación más precisa y establecer respuestas más efectivas para atender a las familias hondureñas afectadas por la falta de lluvias.
4: Cuando volvamos, brindaremos información del quehacer en el Congreso Nacional, que inició sesiones ayer. Son ya las 11 de la mañana con 14 minutos. Ya volvemos.
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2: Más informaciones en el informativo de las 11. Tenemos información que la Red por la Equidad Democrática de Honduras observa con preocupación la posición de diputados de diferentes partidos que ponen en duda la disposición la voluntad partidaria para aprobar las reformas electorales en esta primera legislatura, independientemente de qué organizaciones de sociedad civil estemos trabajando en una propuesta. El Congreso Nacional está en la obligación de avanzar en esta promesa y compromiso de campaña. Si no hay reformas, hay un alto riesgo de que los hechos de 2025 se repitan en las elecciones del 2030. Los políticos están frente a una oportunidad clave para reivindicarse frente a quienes les confían el voto. El reto del actual Congreso Nacional es cumplir con su promesa electoral, según dice la Red a través de un comunicado.
4: Y en un análisis de el periódico Proceso Digital sobre la actividad dentro del Congreso de la República, afirma que la Cámara Legislativa, que se aprestó a retornar a su labor el día de ayer con una cartera en la que figura reforma clave para el fortalecimiento institucional del país, la economía y la democracia. Son reformas que pasan por el tema energético y el rescate de la ENE junto a las reformas político-electorales. Son muchos que no pueden esperar ni alargarse en el tiempo, menos ahogarse en los discursos políticos que carecen de claridad sobre el rumbo que se quiere dar al país. Los legisladores tienen el compromiso de ofrecer al país reformas a la altura de los tiempos y de los desafíos democráticos. La estatal Empresa Nacional de Energía Eléctrica no aguanta un parche más. Amerita de esfuerzos extraordinarios para poder ser rescatada y evitar que agonice como lo hace la estatal Empresa de Telecomunicaciones Ondutel. En la butaca de los legisladores se encuentra una propuesta de reformas a la estatal eléctrica. El debate ha iniciado las primeras observaciones. Se han incluido en la propuesta y en el ínterin han surgido cualquier cantidad de observaciones.

0: ejemplo de la irresponsabilidad política por no tomar las decisiones a tiempo y leer el contexto de los tiempos. Algo similar podría ocurrir con la ENE si no se toman decisiones de inmediato. Bien, pasemos ahora a conocer información que nos brinda Centro Cultural San Pedrano de acá de Siguatepeque. Les dejamos con el compañero Eduardo Zelaya y la representante del Centro Cultural San Pedrano.
1: Bien, gracias, gracias de nuevo por estar con nosotros a través de TV Centro y por supuesto en el informativo de las 11 a través de Centro Radial. De nueva cuenta nos acompaña Ana Castellanos, es la coordinadora en Siguatepeque del Centro Cultural San Pedrano, donde pues hay oportunidades para que usted pueda crecer. El Centro Cultural San Pedrano tiene disponibles nuevos talleres para cualquier tipo de personas en diferentes edades. Ana nos visita hoy y nos va a explicar qué tipo de actividades está emprendiendo el Centro Cultural San Pedrano acá en Siguatepeque. Buenos días.
2: Buenos días, muchas gracias. Es un placer poder estar aquí con ustedes. Inicialmente, Centro Cultural San Pedrano, ¿quiénes somos nosotros? ¿Qué hacemos aquí en Siguatepeque? Nosotros somos un centro educativo, también creativo y cultural. Ese es nuestro enfoque, el área de la educación y también el área de la cultura. Actualmente nosotros ofrecemos cursos de inglés y de dibujo y pintura, sin embargo traemos nuevos talleres que queremos que la población pueda conocer y que se pueda animar también a recibir. En este caso pueden ver algunos ejemplos en pantalla de los talleres que tenemos. Dentro de ellos tenemos taller de pintura, taller también de alfarería, taller de guitarra. Tenemos también jardinería, computación y en el área de fotografía.
1: Bueno, es interesante porque las personas pueden empezar a recibir los talleres. Hay varios niveles en diferentes talleres. Estamos hablando como lo que usted ha mencionado: alfarería, pintura, jardinería, canva más inteligencia artificial, fotografía, inglés. ¿Cuál ha sido la aceptación del Centro Cultural San Pedrano acá en Siguatepeque, que tiene bastante presencia de y que ahí, pues, para todas las edades, desde los 10 años en adelante?
2: Ok, nosotros tenemos 5 años de estar aquí ya en la ciudad. Realmente hemos tenido diversos alumnos, más de 200 alumnos que pasan por nuestros cursos a lo largo del año. Nuestros cursos están adaptados para niños desde los 7 años en adelante. En este caso, uno de los talleres de pintura sí está apto para niños de 6 años en adelante, ¿verdad? Pero sí hemos tenido y hemos ofrecido nuestros cursos para todas las edades. No tenemos límite de edad. Hemos tenido tanto alumnos menores como alumnos y adultos mayores.
1: ¿Se reciben personas con capacidades especiales?
2: Claro que sí. Nosotros no hacemos ningún tipo de acepción de personas. Hemos recibido alumnos, jóvenes, niños que tienen algún grado de autismo, algún tipo de discapacidad, y nosotros hacemos lo posible por poder acoplarnos a esa necesidad, a lo que ellos están buscando, y ver de qué forma con el instructor y la institución podemos nosotros aportar a esa formación de ellos y que ellos también puedan formarse, capacitarse y adquirir una nueva habilidad.
1: En los cursos de inglés, ¿de cuántos niveles estamos hablando para que la persona ya pueda desarrollarse, ya pueda trabajar en algunos call centers? ¿De cuántos niveles estamos hablando?
2: Ok, los cursos de inglés tienen duración de 2 años para jóvenes y adultos, y para niños para 3 años. En este caso, para aquellas personas que quieren aprender inglés para una nueva oportunidad laboral, como usted lo menciona, ellos pueden cursar el programa de jóvenes y adultos de 2 años. Si las personas ya cuentan con un grado de inglés que quizás recibieron en el colegio o que han recibido algún otro curso anteriormente, también pueden recibirlo y nosotros hacemos un examen de nivelación, una entrevista previa para poder ofrecerles alguno de los niveles que ya está avanzado y que no tenga que cursar los 2 años, sino que...
1: Conocemos qué son los talleres de pintura, de fotografía, de jardinería, de inglés, también de guitarra,

0: Ahora explíquenle a nuestros amigos televidentes qué es Canva más inteligencia artificial.
1: Ok, en este caso el taller que nosotros hemos creado de Canva e inteligencia artificial está diseñado para aquellas personas que tienen que trabajar planes de estudio y que puedan facilitar realmente su forma de cómo impartir una clase, impartir alguna capacitación, impartir algún tipo de formación, ya sea de team building, alguna capacitación, formación de personal. Esto les permite a los participantes crear material que sea mucho más llamativo, que sea más profesional y de la mano con inteligencia artificial para poder ser más eficientes en ese proceso que están creando el contenido, que sea mucho más rápido, que sea mejor y que sea llamativo también e interactivo.
0: ¿El Centro Cultural San Pedro no está reconocido por autoridades de educación?
1: Así es. También nosotros trabajamos de la mano junto con la Embajada Americana, trabajamos de la mano con el Departamento de Estado de Estados Unidos, nuestro programa de inglés y diversos programas culturales que nosotros ofrecemos, los trabajamos de la mano con ellos.
0: Bueno, para los que quieran pedir información, ¿a qué número pueden comunicarse?
1: Pueden comunicarse al número que hemos presentado en pantalla también y lo menciono, el 9963-2163. Pueden hacernos sus llamadas, pueden hacernos llegar sus mensajes a través de WhatsApp o también a un número fijo, el 2773-8050. Sin embargo, este número que están viendo en pantalla lo tenemos accesible para llamadas, mensajes o cualquier información que soliciten.
0: Bueno, agradecerle su visita a Ana Castellanos, que es la coordinadora del Centro Cultural San Pedrano acá en Siguatepeque. ¿Algo más que quiera agregar?
1: Reiterar nuestro compromiso con la comunidad. Realmente nuestro interés es poder aportar a la formación de nuestros niños, jóvenes, adultos, poder aportar positivamente para nuestra comunidad. Estamos a la orden para poder atender cualquier consulta y que podamos ofrecerles el mejor servicio posible.
0: ¿Ubicado dónde?
1: Estamos ubicados en una zona muy estratégica, Barrio El Centro, contiguo a Autobancos, frente a Plaza Los Mangos.
0: Muy bien, Ana. Gracias por estar con nosotros acá en el noticiero. Vamos a continuar nosotros, vamos a conocer las condiciones climáticas para este día con la compañera Gide Esteves.
2: Muy buen día, nos encontramos ya en el día miércoles, mitad de semana. Siempre es un gusto saludarles nuevamente. Y llegó el momento de conocer las condiciones climáticas para este día. Esto con información desde nuestra estación meteorológica de Corpo Centro. La presencia del polvo del Sahara sobre nuestro territorio hondureño mantendrá este miércoles condiciones atmosféricas mayormente secas, esto reduciendo de forma significativa lo que son la probabilidad de lluvia en gran parte de nuestro territorio nacional, pero no obstante, durante horas de la tarde y también de la noche aún podría registrarse precipitaciones aisladas, eso en algunas regiones de nuestro país. Pero bien, en cuanto a los sistemas meteorológicos, una onda tropical ya está abandonando nuestro territorio nacional, esto luego de estar generando algunas precipitaciones y lluvias principalmente en sectores del oriente y también en zonas del centro de nuestro territorio nacional. Esto también con el desplazamiento de este sistema, que volverán a predominar las condiciones secas, aunque no se descartan lluvias muy aisladas, esto en algunas zonas fronterizas con El Salvador y Guatemala. Bien, para Siguatepeque hoy se prevé un ambiente templado con cielo parcialmente soleado durante gran parte del día, pero siempre existe probabilidad de lluvia en horas de la noche, esto por el paso de una onda tropical. Esto principalmente, como lo comentábamos, en horas de la noche, pero bien. Su temperatura máxima para este día será de 28, tendremos una mínima de 18. Para el día de mañana su máxima será de 27 y tendremos una temperatura mínima de 17 con cielo parcialmente soleado. Bien, trasladándonos a Comayagua, tendremos cielo parcialmente soleado para este miércoles. Asimismo, también cierta probabilidad de lluvia en horas de la noche. Su máxima de 29, tendremos una mínima de 19 para el día de mañana. Predomina su máxima de 29, también predomina su mínima de 19 con cielo parcialmente soleado. Y para los municipios aledaños a Siguatepeque tendremos una máxima para este día de 29 y tendremos una mínima de 18 con cielo parcialmente soleado. También predominan los cielos parcialmente soleados este miércoles en las principales ciudades de nuestro país, con una máxima de 37 grados y tendremos una mínima de 19 y cierta probabilidad de lluvia en San Pedro Sula y Tegucigalpa. También es importante informarles que este día el sol se ocultará a las 6:23 p.m. Su salida para el día de mañana será a las 5:32 a.m. La fase lunar para este miércoles se encuentra en luna gibbosa creciente. Hasta aquí con las condiciones del clima, que sigan teniendo un excelente día y quédense porque hay mucho más aquí en TV Centro.
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13: 11 de la mañana con 38 minutos. El diputado del Partido Nacional, Antonio Rivera Calleja, se manifestó en contra de retirar la personería jurídica del Partido Libertad y Refundación Libre al considerar que no existen fundamentos legales y que perjudicaría la democracia. ¿Por qué se van a quitar? Libre sacó 600 mil votos, ahora el 19% de la población le dio el voto. Tiene más de 30 diputados y más de 50 alcaldes. Rivera insistió en que el sistema democrático debe fortalecerse mediante el respeto a la pluralidad política y no a través de acciones dirigidas a la confrontación entre bancadas. El parlamentario sostuvo que eliminar la personería jurídica de Libre carece de sustento legal y de perspectiva política, ya que no traería ningún beneficio real al Partido Nacional. A juicio de Rivera, buena parte del electorado de Libre optaría por la obtención o migraría hacia otras fuerzas políticas, principalmente al Partido Liberal.
14: Y siempre relacionado con la política, el exdiputado del Partido Nacional, Jorge Zelaya, expresó su preocupación por la falta de cambios estructurales en Honduras y afirmó que la población continúa enfrentando un panorama de desesperanza debido a que, a su juicio, gran parte de la clase política no ha priorizado el bienestar de los ciudadanos. Jorge Zelaya cuestionó el actuar de dirigentes políticos y señaló que muchos se han visto involucrados en actos de corrupción, al tiempo que criticó a algunos medios de comunicación por, según él, encubrir irregularidades de distintos sectores políticos. Durante sus declaraciones, el excongresista utilizó una expresión contundente para reflejar su frustración con la situación del país. Pareciera que solo matándonos a todos o que desaparezca la actual clase política, podría surgir nuevas generaciones capaces de impulsar un verdadero cambio, manifestó, aclarando que no observa en el horizonte una voluntad real de transformar las condiciones de vida de la población. Asimismo, sostuvo que las prioridades del país deben centrarse en garantizar empleo digno, salarios decorosos, una educación pública de calidad, acceso oportuno a los servicios de salud con abastecimiento de medicamentos y una seguridad efectiva para todos los hondureños. Finalmente, Zelaya lamentó que independientemente del partido que llegue al poder, los problemas estructurales persistan. Entra un gobierno, sale otro y es lo mismo. Así lo expresó al considerar que no existe un interés genuino por resolver las principales necesidades de la ciudadanía.
13: Y mientras el presidente del Congreso Nacional, Tomás Zambrano, anunció que el legislativo abrirá un espacio para que los 20 diputados hondureños ante el Parlamento Centroamericano, Parlacen, presenten un informe sobre la labor que realizan en ese organismo regional. Zambrano informó que se instruirá a la Comisión de Relaciones Internacionales, presidida por el diputado Rachid Mejía, junto con integrantes de la Junta Directiva del Congreso, a sostener una reunión en los próximos días con los parlamentarios centroamericanos para establecer un mecanismo de coordinación permanente. El objetivo es que los diputados del Parlacen tengan o mantengan un enlace con diferentes comisiones del Congreso Nacional e informen de manera periódica sobre sus iniciativas, resoluciones y decisiones que se discuten en el organismo regional. Vamos a abrirles las puertas a los diputados del Parlamento para que puedan rendir un informe al pueblo hondureño sobre la labor que realizan año con año, según dijo el presidente del Congreso Nacional.
14: Sobre el alza de los materiales para la construcción, producto de la guerra en el Medio Oriente, nos habla a continuación el gerente comercial de Ferretería El Carmen, el licenciado Juan Carlos Rivera.
15: Bueno, primeramente decirles que en la esperanza de construir y de hacer un sueño realidad, esa hay que mantenerla, ¿verdad? O sea, las situaciones complejas siempre las vamos a ver día a día, si no son de una naturaleza, es de otra. Referente a su consulta, el impacto que ha tenido el rubro construcción a través de estas situaciones que se han desencadenado producto del conflicto geopolítico que hay en Medio Oriente, pues realmente sí ha tenido un impacto, porque precisamente el hecho de que los combustibles hayan tenido un incremento bastante sustancial ha provocado que las materias primas prácticamente se hayan agotado, porque la mayoría de empresas lo que buscan es minimizar sus costos de transporte, y lo que son navieras y transportes terrestres han tenido que ajustar sus precios producto del efecto aumento combustible. Entonces, todos estos impactos van a venirse a indexar en el precio final al producto, que al final quien lo paga es el consumidor, ¿verdad? ¿Cuáles son los productos que más afectación han tenido? Pues básicamente todo el producto que es importado ha tenido afectación, pero los productos que tienen valor, mayor peso, especialmente el acero. El acero es uno de los productos, sea laminado, sea en acero perfilado, tuberías, y los PVC no, digamos. Los PVC son productos que dependen exclusivamente de materia prima del petróleo y también ha tenido impactos. Entonces, ¿qué ha provocado esto? Aparte de el fenómeno impactado por el precio, es la escasez. Y la escasez provoca una oferta que nadie puede suplir. Entonces, cuando un producto está agotado, los productos normalmente suben de precio. Entonces, tenemos varios factores que están produciendo que el impacto en el precio de la construcción sea bastante inflado últimamente.
16: No se ha detenido, no se han detenido los proyectos habitacionales, pero sí se han mermado en su intensidad.
15: Bueno, realmente, como este país depende básicamente todavía, gracias a Dios, de remesas y de proyectos inmobiliarios que hay muchos en la ciudad, esto no ha ralentizado en gran manera lo que es el rubro de la construcción. Pero sí hay algunos segmentos del rubro construcción que son más afectados. Por ejemplo, si alguien quería poner techos de lujo, hoy pues se va por un techo conservador. Ahora, hay cosas que no se pueden cambiar, ¿no? La cantidad de cemento que va a usar no la puede cambiar, y eso todos los productos que ha tenido también un estir y encoge, aunque últimamente pues el gobierno normalizó y regularizó el precio por asuntos de los cementos importados, ¿verdad? Entonces, esa es una ventaja y es un motivante para que quien tiene en mente pues desarrollar un proyecto no se detenga. ¿Por qué? Porque hoy este es el problema que nos está generando conflicto de intereses a las empresas para poder abastecerse, pero más adelante van a ser otros problemas. Entonces, a la alza siempre va a haber esa tendencia. Entonces, si usted quiere construir, comience hoy, no se detenga, porque van a haber otras variantes que van a provocar otros momentos donde también haya ajustes de precio.
16: ¿De qué manera ustedes han mantenido esa relación comercial con los constructores, considerando todas estas alzas en los costos de producción?
15: Bueno, a todos los negocios hay que ponerle valores agregados, porque en una inversión no solamente pesa el precio. Ferretería Carmen se destaca, y en el correr del tiempo, ya casi 30 años, por buen servicio, por tratar de hacer entregas prontas. Esos son valores agregados que damos, asesoría a cada uno de nuestros clientes, tanto de forma interna como externa. También tenemos nuestra empresa hermana Sesco, que a través del departamento de ingeniería de ellos, también le podemos dar algunos tips a nuestros clientes para que puedan mejorar su inversión. Igual también a través de todos nuestros proveedores, que también pueden capacitar, y de hecho lo estamos haciendo regularmente con las cementeras, con otras empresas que venden productos adhesivos y recubrimientos. Estamos dando capacitación a la mano de obra de Cihuatepeque. Entonces, todos estos elementos provocan que haya aceptación de nuestros clientes, fidelización de nuestros clientes hacia Ferretería del Carmen, y estamos a la orden para todos ustedes.
16: ¿Cuáles son las expectativas?
15: Bueno, las expectativas es seguir creciendo, no perder la esperanza. Todas las tormentas algún momento pasan y después viene la calma. Entonces, en esos momentos hay que buscar la oportunidad de inversión, y usted no se detenga, como le diga. Hay que llevar las cosas pausadas, pero sí, hay mucha fluctuación de precios, así que yo lo animo a que no se detenga y que confiemos en Dios, que las cosas van a cambiar.
16: Y gracias. El licenciado Juan Carlos Rivera es gerente comercial de Ferretería El Carmen, con imágenes de Héctor Mejía para TV Centro HD, Denis Lemos.
13: Ya son las 11 de la mañana con 47 minutos, 11:47, volvemos después de la pausa comercial.

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11: 11 de la mañana, 51 minutos.
12: Más informaciones en el informativo de las 11. El ministro de Trabajo, Fernando Puerto, rechazó los llamados de algunos sectores que plantean la derogación de la ley de empleo a tiempo parcial por considerar que no ha generado los resultados esperados. Puerto aseguró que la normativa representa una herramienta para ampliar las opciones de contratación formal en el país y aumentar el número de empleos disponibles. El ministro respondió a las críticas provenientes de representantes del sector privado por la falta de resultados de la ley, al explicar que parte de la problemática reside en la economía informal. El 82% de las empresas se encuentran en la economía informal y cuando se promulga una ley con elementos de formalidad, evidentemente algunas empresas no muestran interés en acogerse a ella. Insistió en que la solución no pasa por eliminar la normativa, sino por permitir que este alcance un proceso de maduración que incentive gradualmente a más empresas a utilizarla.
11: Ha circulado la noticia que la empresa de transporte Lila, con sede en Comayagüela y que cubre la ruta de Entremarcal a La Paz, ha informado mediante comunicado oficial el cierre indefinido de sus operaciones debido a los problemas de inseguridad que afectan el rubro del transporte. La medida deja sin servicio a decenas de usuarios y refleja la preocupación del sector por las condiciones de seguridad en el país, sobre todo los más afectados, los residentes en el departamento de La Paz. Tenemos información política, también, policíaca, desde Comayagua. Reporte que nos brinda el clase 3, Marco Antonio López, donde se destaca cero muertos y resultados positivos en la región central del país.
13: Feliz y bendecido miércoles, ombliguito de la semana. La Policía Nacional, a tempranas horas, una serie de trabajos enfocados a la prevención para el control del accionar ilícito. Todas las formaciones y arengas son proporcionadas por nuestro señor jefe departamental, mi subcomisario de policía, don Pablo Lenín Osorto, y el señor jefe de las operaciones, como es mi subcomisario de policía, don Alexander Olivera. Se sienten satisfechos, tenemos una disminución en la tasa de homicidio en los 15 municipios que ellos comandan. También la Policía Nacional, hemos ejecutado una serie de trabajos preventivos tanto en la zona norte del departamento, como es Ojos de Agua, San Jerónimo, La Libertad, Lajas, y esto con la finalidad, ¿verdad?, de que toda esta gente productora de café goce de paz, tranquilidad y seguridad. Asimismo, la policía también tiene la matriz operativa en lo que es las plazas, los mercados, los moles, y esto es sumamente importante, el de la población, que cuando vengan al banco, amigo, usted no le ande dando la mano a nadie, ¿verdad? Andan varios ciudadanos que adormecen a la gente y le roban el pistillo que tanto le cuesta. Asimismo, hemos ejecutado la captura de 3 individuos, 1 por amenazar de muerte a una ciudadana de la tercera edad y 2 también por maltrato familiar agravado. La policía también continuamos formando o capacitando niños en diferentes centros de estudio. 10.000 niños van a ser los beneficiados por el programa Grey en los 15 municipios, y esto para que el niño salga sólido y que no pueda ser reclutado por bandas criminales o maras y pandillas. También la policía, pues lo sentimos satisfechos también, tenemos una reducción en materia vial, ¿verdad? Se está trabajando con brigadas preventivas, ¿verdad? A esos camioneros, a esos rastreros, ¿verdad? Para que controlen su velocidad, más que todo en el epicentro de los accidentes, como es Cuesta de la Virgen y también la pirámide. La policía día a día estamos cambiando estrategias policiales, ¿verdad? Y lo que queremos es el concurso de la población, unirlo más que todo, hacer bloque ofensivo contra la delincuencia, y así vamos a tener un departamento sólido, tranquilo y también libre de la violencia. Tengan todos un excelente y bendecido día.
12: Y en otras informaciones, la presidenta del Consejo Hondureño de la empresa privada COEP, Anabel Gallardo, afirmó que mantienen conversaciones con el gobierno para buscar una reducción o eliminación de aranceles impuestos por Estados Unidos. La representante del COEP señaló que el incremento en los costos para exportar representa un obstáculo para la llegada de nuevos capitales y el crecimiento de las empresas ya establecidas. Estados Unidos ha sido el mayor socio comercial que tiene Honduras y al final nos afectaría mucho las inversiones hacia ese mercado, manifestó. Gallardo explicó que los aranceles también inciden en la decisión de empresas extranjeras que buscan instalarse en Honduras para exportar hacia el mercado de Estados Unidos. Hay países europeos que identifican a Honduras porque tiene acceso a mano de obra de calidad y más competitiva, pero cuando los aranceles están muy altos para exportar a Estados Unidos, esas inversiones se alejan, advirtió.
11: Y el gerente de Recursos Hídricos de Aguas de Siguatepec, el ingeniero Walter Castro, nos informa que en los próximos días se iniciarán trabajos de reforestación en Guaratoro y Chamalacuara.
12: Con esta información vamos a finalizar la emisión de noticias que corresponde este día. Gracias por su atención. Será hasta mañana.
14: Se lo menciona, Aguas de Siguatepec ha estado gestionando algunas jornadas de reforestación en diferentes puntos importantes dentro de las microcuencas, estas zonas productoras de agua que son de importancia para nosotros, porque de ahí hacemos el aprovechamiento del recurso hídrico. Y en este caso particular hemos coordinado dos jornadas de reforestación prontas a ejecutarse. Una es con el C9 del Batallón de Ingenieros y la otra es con una comunidad del barrio Los Tres Pasos número 1 en la microcuenca Quebrada Chamalucuara. La que se va a hacer con el C9 se va a hacer este viernes en Guaratoro, y también obviamente estamos teniendo apoyo de Molinos de Honduras, un propietario, una empresa ahí en Guaratoro que nos va a permitir el acceso para poder ingresar al punto donde se ha visto afectado en los últimos años. Entonces la idea es poder recuperar estas zonas. Hemos visto buenos resultados, cabe mencionar, de las últimas jornadas de reforestación de los últimos años se han establecido. Sin embargo, el tema de corte de árboles es algo de nunca acabar, siempre tenemos esas problemáticas. Sin embargo, también hemos sostenido reuniones con el primer batallón de ingenieros para planificar estrategias diferentes, de repente planificar horarios nocturnos o de madrugada para poder ir a intervenir en esos lugares y obviamente poder mitigar un poco el tema de la problemática de delitos ambientales en cuanto se refiere a corte de árboles. Entonces hemos tenido estas jornadas interinstitucionales para poder coordinar este tipo de esfuerzos en las microcuencas.
15: A pesar de las múltiples gestiones, aún no se cristaliza el deseo de tener vigilancia permanente en Guaratoro.
14: Sí, en Guaratoro pues hemos sostenido también esta reunión con el coronel del batallón de ingenieros para poder gestionar obviamente los primeros acercamientos para poder instalar un destacamento militar ahí de cara al próximo año. Nosotros tenemos que identificar recursos para poder implementar o poder construir este destacamento militar en esa zona. También dependemos de encontrar un sitio adecuado o encontrar un predio municipal para poder construir ahí, ya que no podemos invertir fondos públicos en terrenos privados. Entonces nos encontramos en esas gestiones. Hay una comunidad que está cercana a poder ayudarnos donando un predio para poder construir el destacamento ahí, que obviamente viene a apoyar también el tema de seguridad de las personas de esa comunidad, pero al mismo tiempo viene a ayudar, ¿verdad?, el tema de la protección del bosque.
15: ¿Ha incidido la presencia de elementos militares en Chamalucuara? ¿Qué es el deseo que se quiere en Guaratoro?
14: Sí, en Chamalucuara hemos visto cómo se ha recuperado la cobertura forestal. Nosotros tenemos material divulgativo que podemos ver imágenes satelitales de entre el 2016 al 2026 y se nota un cambio favorable en este caso. Son árboles de 10 años que no vamos a ver los resultados en cantidad de agua todavía, porque para que los árboles puedan infiltrar agua al suelo tienen que ser muchos más años. Sin embargo, ya dimos los primeros pasos, ¿verdad?, con esas reforestaciones y a la espera de que se puedan establecer y que el destacamento militar siga aportando en esas inspecciones, ¿verdad?, y en esos recorridos que se hacen prácticamente a diario. También contamos con dos guardas forestales que van prácticamente todas las semanas a poder hacer estos recorridos con los militares.
15: Es importante hacer conciencia en la población de la importancia de esta reforestación.
14: Contamos con un componente de educación ambiental también. Nosotros pues nos vemos involucrados con diferentes instituciones, con la misma UNACIFOR, para poder ir y sensibilizar a estas comunidades, a escuelas desde niños. Queremos ir inculcando el tema de la protección ambiental y del bosque específicamente.
15: Bien, gracias. El gerente de Recursos Hídricos de Aguates y Guatepeque, el ingeniero Walter Castro. Con imágenes de Héctor Mejía, para el informativo de las 11, reportó Denis Lemos.
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Buen provecho, 12:10 minutos, amigos. Estamos en las 12:10 minutos. Saludos a Nancy. Buenas tardes, Nancy. Que la pase bonito. Buen provecho.

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3: Es mediodía.
4: Y 15 minutos.
5: Buen provecho, gracias, muy amables. Continuamos, vamos a continuar complaciendo.

12:22 minutos, amigos, estamos en las 12:22 minutos. Bueno, quiero enviar un saludo muy especial para el profesor Guillermo Cruz Sainz. Gracias y disculpas en su comunicación, pero bueno, aquí le estamos enviando

Buen provecho, gracias a usted por estar con nosotros en esta tarde. Quiero enviar un saludo para Nilton, también a la gente de la Ciudad de la Esperanza, para doña Rebeca. Saludos, doña Rebeca, muchas gracias por la sintonía. Les saludamos al profesor Guillermo Cruz Sáenz, muchas felicidades, que la pase muy bien hoy en la fecha de su cumpleaños. Está muy contento el profesor de hoy celebrar su cumpleaños con toda su familia, pues muchas felicidades. Gracias, muy amables. Vamos a continuar, amigos. 12:26.

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1: Es mediodía, 32 minutos.
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3: Bueno, muy bien, continuamos, amigos, en esta hora de la tarde. El saludo para Carmen. Saludamos también a la gente de Plazuelas. Esto es en el Rosario. Enviamos un super saludo, que la pasen muy bien, al profesor Guillermo Cruz Sainz. Hoy celebrando el profesor, está contento. Sí, sopita de res. Bueno, muchas comiditas ahí le están preparando al profesor Guillermo Cruz Sainz, una persona muy querida en la ciudad de Siguatepeque. Profesor, saludos y buen provecho. Gracias por la sintonía, les saludamos. Siga bailando, vamos complaciendo por acá para el cumpleañero Guillermo Cruz Sainz. Buen provecho.

12:40 minutos, amigos, aquí en la Centro. Buenas tardes. Saludos para José Luis. Vamos a enviar un saludo a la gente del barrio Zaragoza, para Patti. Buenas tardes, don Nicomedes, allá en el sector de Chagüites, escuchando el programa, así que le enviamos un saludo. Esperamos que pase una linda tarde. Buenas tardes a todos en diferentes lugares, colonias, caseríos a nivel nacional. Por supuesto, esta es la Centro.

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6: Doce minutos a la una de la tarde. Gracias a usted por estar con nosotros en esta tarde. Vamos a enviar un saludo para Lupita, Karina, también el barrio Santa Marta, le enviamos un saludo, pásenla bien. Gracias también a Guillermo, al profesor Guillermo Cruz Sainz, hoy de cumpleaños, el profesor Guillermo Cruz Sainz, celebrando su cumpleaños en familia, contento, disfrutando y bailando a lo grande. Buen provecho.

0: Bien, buenas tardes. Vamos a continuar ya cerca de la una de la tarde. Son 8 minutos a la una. 8 minutos a la una. Saludos a Franceli. ¿Cómo le va, señorita? Hola, buenas.
1: Buenas, Daniel.
0: Sí, buenas.
1: Complácame la canción.
0: Adelante, dígame, ¿cuál es su canción para hoy?
1: Por un caminito.
0: Ah, por un caminito.
1: Así es.
0: ¿Dónde escucha usted?
1: Aquí le escucho en San Lorenzo, San Francisco de Opalaca.
0: Ah, en San Francisco de Opalaca.
1: Así es.
0: ¿Con quién tengo el gusto?
1: Habla Óscar.
0: Ah, Óscar, un gusto saludarle, Óscarito.
1: Gracias, y ahí me complace, estamos escuchando aquí, somos estudiantes.
0: En este momento, ya al instante le complazco. Ahí está el caminito, buenas tardes, buen provecho. Gracias, muy amable, seguimos complaciendo.

Bueno, complaciendo bendiciones, ya finalizamos el programa. Vamos a reprisar algunos saludos para Valesca. Vamos a desearle una linda tarde también para la familia Ulloa hasta el sector de Yarumela, La Paz. Enviamos un saludo súper especialísimo, que la pasen muy bien, familia allá en La Paz. Para el profesor Guillermo Cruz Sainz, hoy en la fecha de su cumpleaños, le deseamos lo mejor. Y bueno, el programa se lo dedicamos al cumpleañero de hoy, que corresponde al profesor Guillermo Cruz Sainz. Muchas felicidades, que Dios le bendiga y bueno, pueda pasarla muy bien en sintonía en esta hora de la tarde de la estación número 1, la estación de los 61 años. Bueno, muy bien, gracias. Un abrazo para todos ustedes. En un momento viene Tardes Mexicanas.

0: 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Buenas tardes.
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Bueno, mis amigos, buenas tardes, qué gusto saludarles. La una de la tarde con siete minutos, apenas comenzamos el programa. Espero se queden conmigo hasta las 2 de la tarde. Vamos a complacerles con algunas canciones. Si usted nos permite, nos marca el 2773-0111 con muchísimo gusto. Hacemos sonar sus canciones bonitas. Bienvenidos, Dani Daniel les saluda, buenas tardes.

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1:16, amigos. Estamos en la 1:00 p.m. con 16 minutos. Bueno, saludos a Pedrito, Pedrito Rivera. Enviamos un saludo muy especial en el barrio Santa Marta. Pedro y Paula, la canción que vamos a complacer a Pedrito. Buenas tardes.

Gracias por seguir con nosotros, señores, en esta hora de la tarde. Vamos a enviar un saludo para Lonchito. Dice saludos a usted. Ya vamos a complacerle con el tema de la jilguería, sea para Dios, sea por Dios, perdón. Así es la canción. Vamos a complacer. Gracias. Saludos a Benilda. Saludos a Cleto. En el porvenir le enviamos un saludo.

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1: Bueno, continuamos, amigos, seguimos avanzando por acá, complaciendo peticiones. Me solicitan algo de los Armadillos, el tema se llama La Helenita. Bueno, la gente de Corralitos, esto es acá cerca de Siguatepeque, el Rosario, enviamos un saludo. Pásenla bien, buenas tardes.

Bien, buenas tardes. Vamos a enviar un saludo para Martita, también para Gonzalo. Saludos, don Chalo. Buenas tardes. Buenas tardes. Para Benilda. Saludos, Anaí. Buenas tardes.

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1: 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Filipenses 4:13. 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

0: Bien, las 14 horas, 2 de la tarde, son las 2 de la tarde, 30, y un minuto, 2:31.
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0: Bien, saludos, ya son las 2 de la tarde, son las 2 de la tarde con exactos 34 minutos, son las 2:34 minutos aquí en la Centro. Saludos para todos en todas partes, gracias por escucharnos. Quiero saludar a todos nuestros amigos en diferentes partes del país, ahí a los amigos en Guarajao. Saludos ahí para Heidi en Guarajao. Gracias por escucharnos a través de la Centro en esta tarde maravillosa. Hoy es miércoles, estamos a mitad de semana, como dicen algunos, ombliguito de semana, el ombliguito de la semana, la mitad de la semana, ¿verdad? Así que saludos para toda la gente que está con nosotros a través de la Centro en los 96.3, frecuencia modulada estéreo para todo el país, y nuestra app como CRH Plus para todo el mundo. Saludos, gracias por sintonizarnos aquí en la Centro. Vamos a continuar llevándole buena música a través de Discoteca Popular de Éxitos.

Bien, saludos, ya son las 14 horas, 2 de la tarde con 40 minutos, son las 2 de la tarde con 40 minutos. ¿Qué andas haciendo, Eduardo Antonio? Trayendo cafecito. Vale, vamos a tomar el cafecito del... Saludos, gracias por escuchar Discoteca Popular de Éxitos en la Centro.

0: Bueno, ya son las 2 de la tarde, 47 minutos, son las 2:47.
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2: Bueno, ya son las 3 de la tarde con 2 minutos. Son las 3, 2 minutos. Saludos para todos en todas partes. Gracias por escuchar Discoteca Popular de Éxitos en la Centro.

Bueno, saludo, ya estamos en las 3 de la tarde, 6 minutos hasta las 4. La canción de hierro de banda, de gran banda, Amiga Soledad, la canción de hierro, ¿no? Amiga Soledad de gran banda.

0: Bien, saludos, ya son las 3 de la tarde con 19 minutos, 3:19 en la centro.
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2: Bien, saludos, ya son las 3 de la tarde con 20 minutos, son las 3:20 minutos aquí en La Centro. Saludos para todos de todas partes, gracias por sintonizarnos, por escucharnos a través de Discoteca Popular de Éxitos.

Bueno, ya son las 3 de la tarde con 27 minutos. Son las 3:27. Escuchamos la catracha con los plebes de Olancho. Saludos para todas las catrachas de Estados Unidos. A todas las que se sienten catrachas.

0: Bueno, saludos, ya estamos en las 3 de la tarde, 31 minutos, 3:31 eran los plebes de Olancho y la Catracha. Saludos. También dice muchacho, el muchacho dice también para los catrachos, dice ahí el amigo, ¿verdad? El amigo allá en Estados Unidos. Saludos. Gracias por sintonizarnos aquí en la Centro. Son las 3:31 minutos, 3 de la tarde, 31 minutos.
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0: Bueno, seguimos, ya son las 3 de la tarde con 33 minutos. Son las 3:33 minutos aquí en la Centro. Seguimos hasta las 4 con variedad musical. Saludos para José, saludos Josecito allá en Estados Unidos.

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1: Bueno, saludos, ya estamos en las 3 de la tarde, 38 minutos, son las 3:38 minutos. Saludos a todos en esta tarde maravillosa. Hoy es miércoles, estamos a mitad de semana.

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6: Bueno, continuamos a través de la Centro, ya son las 3 de la tarde, 48 minutos, son las 3:48, 12.

De la música de Marco Antonio Solís. Saludos en esta mañana o esta tarde, quien se enamoró. Marco Antonio Solís, saludos en esta tarde. Gracias por escucharnos a través de La Centro. Saludos para nuestros amigos que nos sintonizan en diferentes partes de nuestro país en esta tarde en

0: Nani Miguel, y
1: bueno, llegamos ya al final de la audición de Discoteca Popular de Éxitos. Llegamos al final ya. Ya son las 3:56 minutos. Saludos para todos, en breve canciones de ayer. Saludos, mi chica difícil. De Bronco nos vamos, señores. En breve la música del recuerdo.

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16 horas 4 de la tarde, 4 minutos, 4 minutos. Como yo te amo.

0: 16 horas 4 de la tarde, 8 minutos, son las 4, 8 minutos en la centro.
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Bueno, ya son las 4 de la tarde, 13 minutos, 16 horas, 4 de la tarde con 13 minutos. Saludos en esta tarde. Te regalo yo mis ojos.

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7: 16:04 p.m. 4:19, gracias por escucharnos a esta hora de la tarde.
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1: Muy buenas tardes, amables oyentes. Hoy, como todos los días, llegando a la intimidad de sus hogares con un programa nuevo, su programa Salud y Vida para Todos, un programa dirigido por el doctor Frank Velázquez. El día de hoy hablaremos de una enfermedad muy difícil de tratar y una enfermedad también difícil de diagnosticar. Hablaremos de la mala circulación, la neuropatía, y hablaremos de problemas circulatorios como el dormimiento en los pies, en las manos, sensación de hormigueo, y abordaremos otros temas más. Damos inicio al programa del día de hoy, agradecido con todos y cada uno de ustedes por sintonizar su programa a las 4:30 de la tarde. La mala circulación puede depender de enfermedades de base. La mala circulación puede ser por obesidad o puede ser también por diabetes, así es, por azúcar en la sangre. Nosotros, cuando tenemos este nivel elevado en nuestro organismo, también podemos tener una muy mala circulación, debido a que la obesidad puede tener un gran problema en nuestra vida, ya que nuestras arterias, nuestras venas, se pueden ver obstruidas por grasa y así tener una mala circulación. Los síntomas más comunes de una mala circulación es dormimiento, calambres por la noche, sensación de hormigueo y dolor en nuestros músculos, dolor en nuestras piernas. Tengo muchos pacientes que me dicen: doctor, me duelen los huesos, estoy padeciendo de un dolor muy fuerte en mis huesos. Pero cuando me explican bien su enfermedad, el diagnóstico no es en sus huesos, sino en sus músculos, debido a que la mala circulación atrofia nuestros músculos y empezamos a padecer de un dolor continuo, como que caminásemos todo el día, como que anduviéramos caminando por un tiempo prolongado, por unas 2-3 horas, y no estemos acostumbrados a este tiempo de caminata. O muchas personas me entenderían cuando yo les digo ligado, o que hemos hecho un ejercicio continuo, o hemos hecho ejercicio y luego los músculos nos quedan doliendo. Esto se conoce como ligadura de músculos, esto se conoce como un cansancio muscular, y por lo general da un dolor agudo en nuestras extremidades, en nuestros músculos. Muchas personas me dicen: doctor, no me puedo sentar en el baño por mucho tiempo porque se me duermen mis pies y cuando me levanto me puedo caer. Esto se debe a una mala circulación. Si nosotros hablamos de una mala circulación por una diabetes, estamos hablando de neuropatía diabética. Estamos hablando de un ardor, de un fuego, un fogazo, dice la gente. Siento un fogazo, siento una sensación de hormigueo, siento que mis plantas de los pies se siente como que me están agujereando, como que me están punzando con agujas o con clavos en la planta de los pies. Esto se conoce como neuropatía diabética. Es provocado por una mala circulación que viene por una diabetes, por azúcar elevado en nuestra sangre. 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Nuestro órgano principal creador de insulina y es aquel que se encarga de que nuestro cuerpo genere la insulina necesaria para que nosotros no padezcamos de diabetes, para que nosotros nuestro azúcar se mantenga en un nivel normal. Muchas personas han de comprender que nosotros tenemos que tener un nivel estándar, un nivel normal de azúcar, dependiendo nuestras labores diarias. El azúcar es energía en nuestro cuerpo. Si el azúcar está muy bajo, nos va a dar sueño, no vamos a querer trabajar. Solo vamos a querer estar acostados o sentados, pero no vamos a tener la motividad, no vamos a tener la alegría para poder salir, para poder trabajar, porque el azúcar en la sangre va a evitar eso. Una persona que tiene niveles bajos de azúcar en la sangre carece de actividad física. Vamos a tener que estar acostados o sentados, como les decía anteriormente. Y si el azúcar en la sangre es elevado, son otros síntomas. Podemos empezar a tener problemas de visión. Podemos empezar a tener, como les decía, neuropatía diabética, dormimiento en nuestras extremidades, se nos empiezan a dormir nuestras manos, nuestros pies, y esto va a evitar que nosotros trabajemos. Aparte de eso, las personas que padecen de diabetes o de azúcar elevado en la sangre también tienen como síntomas principales cóleras, problemas en su autoestima, y muchas de ellas presentan cuadros depresivos. 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Usted puede sintonizar su emisora y escuchar nuestro programa Salud y Vida para Todos. Un programa que ya tiene mucho tiempo de estar sonando en esta emisora y agradecemos a todos aquellos que sintonizan su radiocentro para poder escuchar su programa Salud y Vida para Todos. 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Muchas personas que me visitan me dicen: doctor, he tratado mucho tiempo la mala circulación, he tomado medicamentos para mis venas, he tomado tratamientos para tratar de contrarrestar el dormimiento en mis extremidades. Pero los medicamentos, durante yo me los estoy tomando, siento un cambio significativo en mi salud. Siento que las plantas de mis pies ya no se duermen como antes. Siento un alivio durante estoy con la medicina. El problema es que cuando este medicamento se termina, la enfermedad me vuelve, mis piernas vuelven a dormirse, mis extremidades vuelven a sentir la sensación de hormigueo y la enfermedad siento que no se ha ido. Esto es porque si nosotros empezamos a tomar un medicamento para tratar los síntomas, solamente vamos a aliviar los síntomas. Nosotros tenemos que estar conscientes de que tenemos que ser vistos por un médico, ya que la automedicación no es la correcta en ninguno de los tipos. Yo hago un llamado a todas aquellas personas que me están escuchando, que no se automediquen, ya que los cuerpos trabajan y son muy diferentes unos de otros. Nosotros, nuestro organismo tiene niveles que tienen que estar controlados para así poder aplicar un tratamiento y que este no haga daño. Nosotros padecemos, muchas personas tienen niveles elevados de colesterol, niveles elevados de ácido úrico, niveles elevados de triglicéridos, y debido a esto, esto desata un sinnúmero de síntomas que pueden confundir muy fácil al paciente. Es importante que si usted tiene todos estos exámenes y son recientes, me los traiga para a partir de ahí empezarlo a tratar. Ya que si usted no trae estos exámenes, vamos a tener que realizarlos. Muchas personas me dicen que el dolor que sienten en las venas, esto va para las mujeres, el dolor que sienten en sus venas es tan fuerte que sienten como que si las quemara. Es un dolor tan fuerte en sus venas que sienten como un fuego, sienten un calor en las extremidades, y esto pues las obliga a buscar medicamentos. El problema es que si usted no trata esta enfermedad con un buen medicamento, solamente usted, el resultado que puede tener es un alivio, no una curación. Muchas personas me han contado que han tomado la difícil decisión de tratarse con una cirugía vascular, una cirugía de venas, para poder empezar a sentir un alivio, para poder empezar a sentir una curación. 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Otro sistema, otro problema, otro síntoma que la mala circulación puede presentar es que la mayoría de personas que presentan una mala circulación, con cualquier golpe sale un moretón. ¿Esto por qué se da? La mala circulación, simple y sencillamente, es un proceso de venas obstruidas. Y muchas veces hay dolores intensos, por ejemplo, arriba de las rodillas, en las piernas, puede ser un coágulo. Y si este coágulo se llega a desprender y llega al corazón, puede ser fatal para aquellas personas que ya tienen una edad avanzada. 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No puedo, no paro de orar, le pido al Señor, pero es imposible. 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No se puede dar un tratamiento a escondidas a nadie. Esto es un error que se está cometiendo muy seguido. 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Uno como médico no puede permitir que una persona tome un medicamento sin estar consciente de lo que está tomando, ya que el medicamento para el alcoholismo es un tratamiento igual que para una persona que esté padeciendo de Helicobacter o que esté padeciendo de artrosis. Hay que hablar con él, él tiene que estar consciente de que quiere dejar de tomar, y el medicamento lo que hace es ayudarlo en el proceso para que deje este vicio tan fatal, este vicio tan fuerte que ha cobrado muchas vidas. Muchos hondureños han perdido su vida por este vicio. 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Que Dios me los bendiga y que pasen una feliz noche.
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1: Buenas tardes y bienvenidos a TV Centro de Noticias. Hoy es miércoles 22 de julio de 2026, emisión 6247. Avanza el proyecto de pavimentación del barrio San Miguel gracias a la gestión del patronato, los vecinos y las autoridades municipales. Conflicto en Medio Oriente provoca alza significativa en los precios de los materiales de la construcción. Y en Comayagua se reunieron 250 productores y representantes de 10 países en el Congreso Centroamericano de Apicultura. Y este próximo domingo iniciarán los trabajos de reforestación en las microcuencas de Guaratoro y Chamalucuara. Eso y más es noticia hoy aquí en TV Centro HD.
2: Gracias nuevamente por acompañarnos una vez más al Noticiero Estelar en nuestra emisión que hoy corresponde a las 6247. Vamos a comenzar como todas las tardes. Le compartimos qué ha hecho noticia la prensa escrita y coloca en sus primeras planas como la portada digital de Corpo Centro a continuación.
1: Gracias. Las portadas, aquí vienen ahora mismo las primeras planas. Esa es nuestra portada acá
2: de Corpo Centro,
1: hoy que estamos en
2: 22 de julio.
1: En 22 de julio.
2: Donde dice pacientes siguen clamando por citas médicos y medicinas en el Instituto Hondureño de Seguridad Social. El calvario para los derechohabientes del Instituto Hondureño de Seguridad Social parece no tener fin, a pesar de los constantes llamados a las autoridades y del publicitado decreto de la emergencia implementado para rescatar la institución, las denuncias por falta de citas, de abastecimiento de medicamentos, escasez de médicos y la imposibilidad de realizarse exámenes clínicos continúan a la orden del día. Además, entre las informaciones, autoridades aplican 40 multas a equipo pesado y decomisan 18 licencias en 2 días. Con el firme propósito de prevenir accidentes de tránsito y salvaguardar la vida de los usuarios que transitan en la zona central del país, la Dirección Nacional de Vialidad y Transporte, a través de la UMED-16, en una acción conjunta con el Instituto Hondureño de Transporte Terrestre, ejecutó una rigurosa brigada de control y seguridad vial durante 2 días consecutivos en el municipio de Siguatepeque. La intervención de las autoridades policiales y de transporte ha dejado resultados contundentes en su lucha por ordenar el flujo vehicular de carga pesada. Y diputado propone subasta rápida de maquinaria inservible en municipalidades, con el objetivo de liberar espacios en los planteles locales y optimizar los recursos de los gobiernos municipales. El diputado Juan Carlos Morales Pacheco solicitó formalmente que se agilice y maneje de forma expedita la subasta pública de la maquinaria que ya cumplió su vida útil en las distintas alcaldías del país. Morales Pacheco señaló que la acumulación de vehículos pesados, tractores y herramientas de trabajo inservibles se han convertido en un problema común en los predios municipales de Honduras. Javier López advierte que Motagua va con todo por la Supercopa ante Olimpia. En las notas internacionales, el juez fijó preliminarmente para junio de 2027 el juicio en Nueva York contra Nicolás Maduro y su esposa Cilia Flores, tras una breve audiencia de 18 minutos donde la defensa alegó inmunidad. Y en las notas nacionales de hoy, debido a la extorsión, empresa de transporte Lila del Departamento de La Paz anunció el cierre de sus operaciones para priorizar la seguridad y la vida de sus colaboradores y clientes. En las notas locales, con el objetivo de preservar las fuentes de agua, en los próximos días se dará inicio a una jornada de reforestación en las microcuencas de Guaratoro y Chamelocuara. 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Esta es nuestra portada digital de hoy. 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
1: Bueno, son las 5:10 de la tarde. vamos a informarlos como siempre acá en TV Centro y vamos a comentar obviamente lo que vivimos ayer, ¿no? Lo que vimos ayer en la Plaza Cívica. Después yo no lamento que venga la lluvia es una bendición. El país está ahora mismo en una alarma de muchísima sequía.
2: Sí.
1: De los 21 municipios de Comayagua hay 4, yo recuerdo la vía de San Antonio, no sé si es la Maní, la Jamaní, otro de los municipios que han sido declarados en sequía total.
2: Sí.
1: En sequía total. Ayer llovió y
2: 75 pues municipios, está hablando de la plan de atención por sequía.
1: Y hay 4
2: a nivel
1: cuatro,
2: de Honduras.
1: Hay 4 de Comayagua. ¿Tiene ese dato del departamento
2: sí,
1: de Comayagua? De los 21, hay 4. Yo recuerdo la vía de San Antonio, no sé si es la Maní o Lejamaní otro.
2: Sí, porque hablan de algunos municipios
1: cuatro
2: y
1: son.
2: Aquí está el mapa, pero...
1: 4 del departamento
2: sí,
1: de Comayagua.
2: Sí, porque hablan de Lloro, Comayagua, Olancho y parte de Francisco Morazán y parte del Paraíso y La Paz, uh-huh. Que son los municipios. Y Valle y Choluteca también están incluidos.
1: ¿Pero no dicen los municipios?
2: No, aquí no dicen los municipios.
1: Ya, vamos a ver si nos encontramos más adelante para que los comentemos.
2: Sí, más adelante
1: lo que quiero decir es que... llovió, pero nos permitió pasar un momento importantísimo.
2: Sí, lo vivimos a lo máximo. Y la cantidad sí. De personas que llegaron, impresionante. Gracias a todos los que
1: las imágenes.
2: El llamado y que atendieron el llamado.
1: Muchísimas gracias a todos. Vamos a hacer la primera pausa y ya regresamos.
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16: Muy buen día, nos encontramos ya en el día miércoles, mitad de semana. Siempre es un gusto saludarles nuevamente. Llegó el momento de conocer las condiciones climáticas para este día. Esto con información desde nuestra estación meteorológica de Corpo Centro. La presencia del polvo del Sahara sobre nuestro territorio hondureño mantendrá este miércoles condiciones atmosféricas mayormente secas, esto reduciendo de forma significativa lo que son la probabilidad de lluvia en gran parte de nuestro territorio nacional, pero no obstante, durante horas de la tarde y también de la noche aún podría registrarse precipitaciones aisladas, eso en algunas regiones de nuestro país. Pero bien, en cuanto a los sistemas meteorológicos, una onda tropical ya está abandonando nuestro territorio nacional, esto luego de estar generando algunas precipitaciones y lluvias principalmente en sectores del oriente y también en zonas del centro de nuestro territorio nacional. Esto también con el desplazamiento de este sistema, que volverán a predominar las condiciones secas, aunque no se descartan lluvias muy aisladas, esto en algunas zonas fronterizas con El Salvador y Guatemala. Bien, para Siguatepeque, hoy se prevé un ambiente templado con cielo parcialmente soleado durante gran parte del día, pero siempre existe probabilidad de lluvia en horas de la noche, esto por el paso de una onda tropical. Esto principalmente, como lo comentábamos, en horas de la noche, pero bien, su temperatura máxima para este día será de 28, tendremos una mínima de 18. Para el día de mañana, su máxima será de 27 y tendremos una temperatura mínima de 17 con cielo parcialmente soleado. Bien, trasladándonos a Comayagua, tendremos cielo parcialmente soleado para este miércoles. Asimismo, también cierta probabilidad de lluvia en horas de la noche. Su máxima es de 29, tendremos una mínima de 19 para el día de mañana. Predomina su máxima de 29, también predomina su mínima de 19 con cielo parcialmente soleado. Y para los municipios aledaños a Siguatepeque, tendremos una máxima para este día de 29 y tendremos una mínima de 18 con cielo parcialmente soleado. También predominan los cielos parcialmente soleados este miércoles en las principales ciudades de nuestro país, con una máxima de 37 grados y tendremos una mínima de 19 y cierta probabilidad de lluvia en San Pedro Sula y Tegucigalpa. También es importante informarles que este día el sol se ocultará a las 6:23 p.m. Su salida para el día de mañana será a las 5:32 a.m. La fase lunar para este miércoles se encuentra en luna gibbosa creciente. Hasta aquí con las condiciones del clima, que sigan teniendo un excelente día y quédense porque hay mucho más aquí en TV Centro.
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1: Bueno, vamos a continuar con información. Y saben, la decisión del futuro energético de este país se va a tomar en el Congreso de la República. Serán los diputados. El exdiputado Víctor Barahona lo ha comentado con nuestros compañeros. Denis Hernández lo ha abordado.
18: Bueno, es que realmente lo que pasa es que la ENE tiene un problema económico. Y ese problema económico se resuelve con decisiones económicas. Lo que pasa es que está manejado políticamente. Hace unos 8 años atrás la ENE perdía más o menos 60 mil millones de lempiras. Ahora pierde más de 100 mil millones de lempiras. ¿Y eso quién lo va a pagar? Lo va a pagar el pueblo hondureño. Porque la clase política que va a tomar la decisión, lo único que va a hacer es tomar una decisión responsable que le permita sanear ese gran problema que tenemos los hondureños, que es la ENE. Mal servicio, costos de energía altísimos, que también la empresa privada se queja porque no es competitiva, porque es muy cara la energía eléctrica comparativamente hablando con Guatemala. Conclusión, tienen que tomar una decisión, y es una decisión económica que va a tener un impacto económico en el bolsillo de cada uno de los hondureños. Pero hay que tomar la decisión, porque si no, dentro de 10 años, esos 100 mil, más de 100 mil millones que debe la ENE, van a ser 200,000 millones de lempiras y vamos a tener la energía más cara. Y en cualquier momento, de repente, nos vamos a quedar sin en energía algunas ciudades.
19: Se dice que ha habido mucho populismo con la ENE.
18: Claro, todo el mundo habla de la ENE, ¿verdad? Pero no propone soluciones que sean efectivas, que tengan como objetivo dar calidad de energía a precios competitivos. Guatemala y Costa Rica tienen menos costos en la energía, es mucho más eficiente. Pero todo el mundo quiere hacer política y se le olvida que el tema es realmente económico. Y una decisión económica impacta en el pueblo hondureño, y ese es el miedo que le tiene la clase política a tomar una decisión responsable que tenga como único objetivo mejorar las condiciones económicas, financieras y por lo tanto también de calidad en los servicios de la ENE.
19: En esta votación se habla que es determinante el Partido Liberal.
18: Claro, el Partido Liberal en estas decisiones siempre ha sido un abanderado de tomar una decisión responsable a política, pero que tenga como único objetivo proteger los intereses de todos los hondureños.
19: Don Víctor, obviamente que igual que ello hay otras presiones económicas en el país.
18: Bueno, es que el país es un país dentro de los indicadores de pobreza con indicadores sumamente críticos. Cada día nos empobrecemos. Solo voy a poner un ejemplo. Tenemos más de 1,000,000 de jóvenes que no estudian ni trabajan. Esa es una bomba de tiempo. Y por lo tanto es el reflejo de la pobreza que tenemos en el país, de nuestras autoridades políticas que no han tomado decisiones apegadas a la ley y que sean responsables para el presente y para el futuro de las próximas generaciones. Y esas decisiones tienen que ser económicas. ¿Qué decisiones tiene que tomar Honduras? En primer lugar, la clase política administrar con transparencia los únicos recursos económicos que nosotros le llamamos el presupuesto general de la República, que tiene mucho que ver en la incidencia de educación, en la incidencia de la salud y la generación de trabajo.
19: Que se den las condiciones también en el país para los inversionistas.
18: Claro, de las decisiones que se toman políticas, especialmente en el Congreso Nacional, en el Ejecutivo, tiene que ser decisiones apegadas a toda la normativa internacional. ¿Cuál es esa normativa? Es sencilla, es generar confianza que en Honduras las autoridades toman decisiones apegadas a la ley, respetando los tratados internacionales y naturalmente también tomando decisiones de corto y mediano plazo que impacten en el desarrollo socioeconómico del país.
2: 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Y de inmediato los dejo con Eduardo Antonio. Él nos ha preparado hoy el primer resumen de Noticias Nacionales.
17: El Banco Central de Honduras anuncia medidas para contener la inflación y revisa al alza la llegada de remesas. El Banco Central de Honduras anunció nuevas medidas para contener la inflación que se situó en 5.83% interanual en junio, mientras que para este 2026 duplicó la proyección de crecimiento de las remesas familiares que representan más del 25% del Producto Interno Bruto. Las autoridades monetarias dieron a conocer las medidas al presentar la revisión del Programa Monetario 2026-2027, el documento en el que actualiza las proyecciones y perspectivas de la economía nacional. Para absorber liquidez monetaria y con ello frenar el crecimiento de los precios, el emisor dijo que a partir de agosto próximo aumentará los montos ofertados en la subasta de valores y también la tasa de reporto inverso, es decir, el interés que paga el Banco Central a los bancos comerciales por retirar dinero del mercado. Estas medidas complementan otras aplicadas en los últimos meses mediante operaciones de mercado abierto que permitieron reducir el crecimiento de la emisión monetaria de 16.5% en diciembre del 2025 a 11% en julio pasado, según el Banco Central de Honduras. Durante la presentación de la revisión del programa monetario, el presidente del Banco Central de Honduras, Roberto Lagos, afirmó que la inflación se mantendrá en torno al 4% en línea con el rango de tolerancia de la institución. Congreso reafirma compromiso de no fallar a hondureños en Estados Unidos. El presidente del Congreso Nacional, Tomás Zambrano, afirmó que el Poder Legislativo no le fallará a los aproximadamente 2 millones de hondureños que residen en Estados Unidos y aseguró que se trabaja.

merece el respaldo institucional del Estado, no solo por su aporte económico, sino también por el esfuerzo y sacrificio que representa para miles de familias mantener a sus seres queridos fuera del territorio nacional en busca de mejores oportunidades. ADIPE sugiere a la población hondureña a reactivar medidas de ahorro ante incremento en el precio de los combustibles. La coordinadora de la Asociación Hondureña de Distribuidores de Productos de Petróleo ADIPE, Saray Silva, recomendó a la población hondureña reactivar las medidas de ahorro ante un nuevo incremento en el precio de los combustibles. Esto es lamentable y tenemos que reactivar nuestras medidas de ahorro y las mejores alternativas que podamos tener, recomendó. A partir del lunes 20 de julio se registrará un aumento en el precio de los combustibles en la que la mayoría supera los 100 lempiras en su costo debido al retorno de la escalada del conflicto bélico en el Medio Oriente. Silva alegó que en las últimas semanas ha habido una reducción promedio entre 15 a 20 lempiras en el precio de todos los productos de los combustibles. Sin embargo, reconoció que estas reducciones no se tradujeron en otros precios de los productos. Sostuvo que ese es el método de funcionamiento del mercado internacional en la que se resiente ante cualquier conflicto. Expresó su preocupación por el aumento en el barril del diésel debido a que era un producto que iba reduciendo su precio para su consumo. Para TV Centro de Noticias, Eduardo Zelaya.

0: Bueno, estuvimos hablando de la extrema sequía. 75 municipios de 298, ¿correcto?
1: 75 municipios de los 298 en Honduras.
0: Del departamento de Comayagua, de nuestro departamento, el departamento de Comayagua. Yo le decía que recordaba la vía de San Antonio, si estaba la Maní o la Jamaní, y nos confirma que es la Maní, ¿correcto?
1: Así es.
0: Y el otro municipio es Umuya. Y el otro municipio de Comayagua, porque son 4 de 21 los que están en el listado de extrema sequía, es San Sebastián.
1: Sí, están estos cuatro municipios bajo esta medida. Así que están hablando, doctor, por el déficit de lluvias que aumenta la preocupación en estos sectores. Mientras en algunos lugares hay inundaciones, aquí están hablando de la falta de lluvias y el aumento de las temperaturas que mantienen en la alerta a gran parte del territorio hondureño.
0: Bueno. Por eso
1: Efecto
0: les
1: del
0: decía,
1: fenómeno del Niño, doctor.
0: sí, por eso les decía de ayer, de cuando, bueno, pero Dios también fue muy bueno con nosotros siempre porque nos permitió una
1: Transmisión.
0: transmisión, una pretransmisión con soleada, unos considerables minutos con los mejores éxitos de la gran banda. Incluso los mismos miembros del grupo dijeron, Gerardo dijo, Dios, no nos mandes agua, porque estamos también aquí en Siguatepeque cantando y bailando. Y luego dijo, no, no, no, el agua es una bendición.
1: Es una bendición.
0: Es una bendición. Igual nosotros dijimos, no tendríamos de repente agua al final, ayer en el concierto, pero también nos complicaríamos con nuestras llaves, con nuestros grifos. Lo que vive la vía de San Antonio, Muya, La Maní, San Sebastián, que son los más cercanos a nosotros,
1: Importante la lluvia para
0: del
1: las
0: 75.
1: siembras, las cosechas.
0: Los de aguas de Siguatepeque obviamente lo celebraban.
1: Claro,
0: Que
1: como
0: lloviera, ¿no?
1: muchos. Y es una
0: Que
1: bendición,
0: lloviera.
1: como usted dice, se logró considerablemente escuchar el concierto, ver
0: Y ya les vamos a mostrar imágenes
1: sí.
0: de
1: Ver
0: cómo
1: los
0: la gente
1: reconocimientos.
0: acompañó a la ciudad en sus 100
1: Sí.
0: años, a esta empresa, en
1: Más
0: los
1: de
0: 61 años. La lluvia de gente que también llegó.
1: Manera masiva acudió al llamado de
0: Bueno, yo les
1: Corpocentro.
0: cuento, y vamos a mostrarles imágenes también de por qué el grupo no sigue interpretando, porque en el escenario, pues el techo definitivamente ya está muy defectuoso.
1: Ya está, ya
0: Muy
1: caducó ese techo.
0: defectuoso,
1: Ahí están las
0: y
1: evidencias.
0: aquí están las
1: Este
0: imágenes.
1: techo ha sido descuidado por gobiernos municipales, doctor. Es ciertamente la estructura.

0: estructura como tal es un poco complicado, pero creo que ha habido un descuido.
1: Aquí está, Denis Salomón, la escuchamos.
2: Hola, buenas tardes a todos los del auditorio, doctor José Antonio Aires. Definitivamente con la mano de Dios no podemos hacer absolutamente nada, aunque mucha gente se alegre porque haya sucedido esto y que no están en sintonía con los valores que se promulgan entre el centro. Yo creo que hacer un poco de mofa de lo que sucede no es justo. La agua se necesita definitivamente, pero nos quedamos con esas 2.300 personas que acudieron directamente a la Plaza Cívica. Estaba a reventar, un show impresionante con los mejores éxitos de la gran banda. No se pudo desarrollar el 100% de todo lo que estaba planificado. Un agradecimiento especial a todos los técnicos de Corpo Centro, a la gente de iluminación, a la gente de escenario, a la gente de cámaras, a la gente que estaba en la móvil de transmisión, en alta definición. Estábamos en las redes, estábamos en YouTube, estábamos en señal abierta, y impresionante la cantidad de convocatoria que llegó a la Plaza Cívica, a la Amistad. Usted lo que está viendo en este momento es la filtración completa que se tenía en la concha acústica.
1: Pero prácticamente llueve también en el escenario.
2: Ahí no, yo ahí, creo que ahí caía menos agua.
1: Llueve dentro del escenario, debajo del escenario.
2: De eso hablábamos ayer y le explicábamos nosotros a la parte técnica. Lo que está tapado ahí son las consolas digitales que se mojaron, la microfonía se mojó, la pantalla se mojó, la alimentación eléctrica para los instrumentos estaban mojados. Los que están cubiertos con un toldo azul son los monitores. Definitivamente ahí teníamos agua permanente con todos los cables y todo lo demás. Decidimos grabar ese video para nosotros deducir responsabilidad, tanto como la empresa, porque hay un contrato firmado y esperamos la reprogramación y hablar en los mejores términos para poder terminar con esto que se empezó. La gran banda tocó exactamente un set, y tal como lo decía usted, Gerardo, nos decía muy abiertamente, hoy llegó más gente que en el concierto del centenario de Siguatepeque. Es impresionante el cariño que tiene Siguatepeque y alrededores para poder disfrutar de la gran banda. Mucha gente se comunicaba con nosotros y iban a continuar, pero ya usted podrá ver que por estas condiciones era muy difícil poder continuar con el concierto.
1: Había peligro de que más bien se electrocutaran ahí, además del daño al equipo, ¿no?
2: Exactamente.
1: Ayer ahí está, mire, esta imagen.
3: Habla por sí sola.
1: Es que dato mata relato.
3: Exacto.
1: Independientemente, bueno, yo no creo que sean muchos. Aunque Dios es perfecto, siempre pone otro torcido ahí.
3: Y la crítica sana, constructiva, se toma en la otra.
1: Que lo hagan.
3: Lo importante es que
1: se atrevan a hacer algo igual, a ver si es cierto.
3: Esta imagen donde
2: ahora, doctor, y me le voy un poco adelante al relato que usted está haciendo. Alguien me dijo que estaba en los Estados Unidos. Me muero de la envidia de estar en ese concierto. La piel se me eriza de ver el calor de la gente. Ahí vino gente del Lago de Yojoa, Taulabé, Jesús de Otoro, del lado del Rosario, y la gente localmente de Siguatepeque que estuvieron esperando hasta el último momento del comunicado que se estaba desarrollando.
1: Le cuento, en España estaba Alberto Emilio Cruz, el diputado Alberto Emilio Cruz en España, porque allá están en una capacitación.
2: Y patrocinador también, ¿no?
1: También, y patrocinador, el diputado Vargas también allá, y dice, óigame, qué evento. Mi compadre, el cónsul, me dice, me llama hoy en la mañana, a las 6:00 a.m, me llama y dice, compadre, qué barbaridad de gente, qué convocatoria la que tuvieron ahí. Gracias con la municipalidad y con el canal y la presentación del equipo Atlético Independiente. Vean, bueno, ahí está.
3: Dios es perfecto, sí. Puso los tiempos de la lluvia, porque él sabrá.
1: Sí, pues la verdad, mire, el que no hace nada, sí, habla de todo.
3: Exacto.
1: El que no hace nada habla de todo. Sí. Y yo le he dicho a usted cualquier cantidad de veces, para que usted no esté en la boca.
3: No diga.
1: De jetones que no hacen nada, entonces no diga, no tenga, no haga.
3: Definitivamente.
1: Y viva como que si nunca hubiese nacido. Sí. Y muera como que si nunca hubiese vivido.
2: Doctor, una noche familiar.
3: Sí,
2: la gente, me gustó mucho esa placa de reconocimiento que le dio la alcaldía municipal de Siguatepeque, presidido por el ingeniero Jorge Alfredo Valeriano. Una placa que al final, cuando ustedes la reciben en sus manos, yo le veo a sus ojos de su señor padre, el profesor José Antonio Baires, y se la dedicamos a esa señora que amamos y extrañamos muchísimo, la profesora Josefana, que realmente es parte de toda esta integración, de parte de toda esta historia. Usted tiene imágenes y un resumen de lo que vivimos ayer y que nos faltó todavía un 60%. Nos quedamos con artistas por presentar como Samuel Calderón, que usted escuchó las pruebas de sonido que estamos realizando previo en la tarde junto a Glenda, todo su equipo de bailarines. Presentamos al Atlético Independiente bajo la lluvia y la gente se quedó allá cobijando eso, y realmente estoy muy agradecido por hacerme formar parte de su empresa, hacerme formar parte de esta celebración, que estamos pendientes todavía porque hay una reprogramación y estamos esperando la fecha indicada. Denis, mi cariño, mi aprecio para ustedes. Denis, y adelante.
0: Me escucha Denis, pero felicitarlo porque su audio escuchamos. De Publidea Char es fantástico.
1: Muy buen audio, muy buen equipo.
0: Equipón. Ahí en el equipón. Lugar abierto, público. Realmente
2: estamos
0: orgullo de Guatepeque.
2: Paso a paso. Estamos paso a paso creciendo. Humildemente hacemos lo que podemos. Amamos lo que nosotros hacemos, como tenemos nuestro eslogan con nuestro equipo de trabajo. Sí. We will do. Nosotros amamos lo que hacemos. Y ahí vamos enfocados en lo demás.
1: Su empresa es grande. Lo que hicimos fue una fusión entre los grandes. Banda.
0: Publidea Char.
1: La corporación, ahora que lo está haciendo muy bien en este tiempo que llevan, habla quien pueda decir que no, pues normal, claro. Es normal. Y 61 años, pues obviamente no se escriben con lápiz carbono, pasan ahí porque no.
0: Son 61 años, ¿verdad?
1: Óigame, lo que están viendo, lo que
0: por
1: están
0: lo
1: viendo.
0: Que venga.
1: Mire, yo cuando ya Denis me manda, gracias Denis.
2: A la orden,
1: gracias.
2: Buenas tardes, que estén bien.
1: Bueno, cuando ya nos informan, le voy a decir algo, miren, cuando estamos esperando para ver si la lluvia solo es un poco, pero se extendió y llovió más copiosamente. En el escenario no hay goteras, llueve en el escenario. Entonces se empezaron a cubrir su equipo. Entonces viene Zaira, que es la esposa de Maco, que es la que maneja el grupo junto con Gerardo. Y dice, pues es imposible. O sea, varían unos 2-3 milímetros o centímetros de agua. O sea, no milímetros, centímetros de agua en el escenario.
0: Una piscina prácticamente.
1: Entonces estábamos con el alcalde, que estábamos del lado, ahí habíamos hecho el estrado nuestro. Y nos mandan el video y dicen, ¿sabes qué? Tenemos que reconsiderar el techo de este escenario. Entonces, ahí mismo dijo él, en estos próximos días, si no es que desde mañana, mando a hacer una revisión estructural de lo que ahí está pasando, de cómo está, porque hay que rediseñar eso.
0: Y es el escenario donde utilizamos para hacer actividades tipo como esta.
1: Porque si el techo funcionase como debe ser, entonces la gente andaba sombría.
0: Sí.
1: La gente
0: vimos familias, doctor, que iban con sus banquitos, iban con sus sombrillas, hasta con mesas.
1: Yo me estaba subiendo al carro de mi hijo y la gente me gritaba y me decía, no se vaya, porque si usted se va, no van a volver a tocar, no se vaya. Sí. Digo, es imposible. Sí. Correría en peligro con su vida. Mire. Correría en peligro con su vida, se van a electrocutar.
0: Doctor, Isabel, algo que a mí me comentaron. La convocatoria de Corpo Centro fue tan exitosa, porque no hablamos del hecho de la lluvia, sino estas imágenes.
1: Ajá.
0: Porque en otros medios me mencionaba, hacen llamado y que van a sortear y que van a reparar una moto y que van a reparar un carro. Y aquí sin nada. La gente llegó por su propia voluntad, a sabiendas de que no iba a ser beneficiado de nada.
1: Vamos a dar una moto, vamos a dar. No, aquí vamos a pasarlo en familia.
0: Y eso es lo que nos alegra muchísimo como ser parte de la familia Corpo Centro, que la convocatoria llegó, acudió la gente y bueno, la lluvia y a Dios les permitió esto.
1: Batallón de ingenieros que la inauguran el 20 de junio de 1959. Ahí estábamos con
0: el cuerpo de bomberos,
1: Cruz Roja, Independiente se presentó. Incluso ahí es donde empieza la lluvia con un show de luces bárbaro. La gente es increíble, la gente estaba bajo la lluvia. Y lo que quiero también contarles, además de que el alcalde dijo que revisaba el techo, que en este su periodo, en este año revisan el techo, van a, si hay que modificarlo, van a tener lo que tengan que hacer para tener un mejor techo.
0: Y
1: luego los amigos de la gran banda, somos amigos de toda una vida.
0: Sí, Gerardo, por ejemplo. Nació aquí Gerardo, ¿verdad?
1: Sí, Gerardo es de Zihuatepec.
0: Casado con el dueño de la gran banda.
1: Gerardo, incluso, él nace en Los Castores.
0: Ajá.
1: Del primer batallón de ingenieros.
0: Que es el grupo musical del batallón
1: de ingenieros. Y de ahí se lo lleva a Maco Pinto a la gran banda. Uh-huh. Somos amigos con ellos de toda una vida. Pues yo cuando viajaba narrando la selección con Maco Pinto, si viajábamos mañana, salíamos de Elvira Morales mañana a las 5 de la mañana, yo dormía en la casa de Maco Pinto.
0: Una relación muy estrecha.
1: Tenemos muchos amigos. Y tenemos muchos amigos porque no le andamos pidiendo dinero a nadie. Uh-huh. Somos amigos. O sea, no andamos.
0: Los famosos machaqueros.
1: No, por eso. Estamos amigos de
0: que
1: comunicación.
0: La gente le huye.
1: Con muchísimos amigos. Porque me haría vergüenza. O sea, no está con nosotros estarle molestando la vida a alguien, ¿no? Definitivamente eso no pasa. Entonces, cuando se iba a hacer el pago, ellos dijeron, bueno, qué pena que quedamos a mitad de camino, pero aquí se le cumple, no es problema de ustedes, fue la lluvia. Entonces, ellos contestaron, como dijo Denis, se puede reprogramar, podemos reprogramar, considerar otra fecha, ya tenemos una parte y nos podemos ir poniendo de acuerdo. Y,
0: o sea que la probabilidad podría estar.
1: Por lo menos no puedo decir que eso está confirmado, porque la vez anterior sí les dije que vuelve, porque vuelve, como que me llamó José Baires, sí. Y volvió.
0: Que lo prometió ante todas las personas.
1: Ah, eso lo prometió el 22 de mayo. Sí. Pero esta reprogramación yo no la puedo
0: sí, porque
1: confirmar.
0: Habría que ver que las cláusulas de los contratos también que hacen los grupos musicales.
1: Incluso hay ahí una... Hay unas fechas tentativas para poder hacerlas considerables, interesantes, para poder reprogramar
0: para que
1: esto.
0: Nos quedamos las ganas, sí, de ver el resto del concierto,
1: sí,
0: que estábamos,
1: sí hay,
0: ofreciendo.
1: Sí hay probabilidad, y nace de la propia y mismísima gran banda en agradecimiento a Zihuatepeque. En agradecimiento a Zihuatepeque.
0: No hay duda que Zihuatepeque ama.
1: Entonces,
0: la gran banda.
1: Ellos mismos dicen, nosotros somos un grupo abierto para con Zihuatepeque, porque ellos definitivamente, ellos dicen, no más, no más.
0: Uh-huh. Sí, claro, porque
1: la lluvia no es problema.
0: Y
1: la
0: le comento,
1: ellos.
0: Si es que en los contratos que se establecen para tener un grupo musical, hay cláusulas, y creo que dentro de las cláusulas el tema de la lluvia.
1: Pero ellos quieren volver. Yo me imagino que la gente también quiere ir a la plaza. Es más, hasta me dijo también el alcalde, con la gente de los emprendedores que hicieron sus ventas, pero no se cumplió hasta las 10 de la noche porque vino la lluvia. Entonces me dijo, no, tenemos el listado, y si se llega a dar la reprogramación, pues esta gente también ya quedé por hecho que ha pagado para el día de la reprogramación.
0: Sí.
1: Y entonces, lo más seguro se va a dar, porque somos serios, porque somos la fuerza de la verdad, porque somos capaces de hacer esto, porque tenemos la venia de Dios. Porque somos gente que trabajamos
0: por el bien,
1: para el bien común, ¿no? Para el bien común. Eso es lo que nosotros hemos hecho durante 61 años. Eso es lo que hemos hecho.
0: Y va a ser natural si existen algunas críticas destructivas. Dios los bendiga, pero lo importante
1: no,
0: es que disfrutamos la noche allí.
1: Preocúpese si no hay. Preocúpese si no hay. Preocúpese. Ahí preocúpese, porque entonces, para que usted no tenga crítica, simple y sencillamente, no hace nada, no ha hecho nada, no tienen de qué envidiarle, no tienen por qué sentirse mal por decir, yo quiero hacer eso, yo quiero ser como ese, y no pueden, porque el destino no lo pueden cambiar, no pueden hacerlo. Entonces preocúpese, no quieren que diga nada, pues no haga nada.
0: Y el hecho, doctor, que ayer que estábamos nosotros en la transmisión del noticiero de 5 a 7, la gente pasaba, nos saludaba, nos regalaba ese cariño.
1: Nos regalaban café, no regalaban agua.
0: La recompensa de saber que el aprecio que tienen para el noticiero.
1: Y todavía le digo, lleven silla plástica para que se sienten, por si traen a la abuela, al abuelo. No, llevaron hasta mesa.
0: ¿Sí?
1: Así que hiciste una reprogramación.
0: Duarte, por ejemplo, con su hija estaba sentada en unas sillas también, llevando sus hijos para poner ejemplos puntuales.
1: Y incluso cuando venía con mi papá, él que fue el locutor de esta empresa, él salió, y además es mi primo, él salió y le dijo a mi papá, mira José, Ocho, le dice a mi padre, Ocho, mira, mira qué evento este, a los 61 años.
0: Y que él es un buen crítico.
1: Y verte aquí en este evento, en esta cantidad de gente, y todavía, bueno, nosotros con mi hijo, José, con los vidrios abajo, diciendo a la gente, ya no, váyanse. Ay, váyanse, habrá noticias después, sí. Pero la gente
0: Estoy segura que en este momento muchos están pendientes, qué pasó, qué va a pasar, ya usted ya lo aclaró.
1: Pero hay que esperar, es en el tiempo, no vamos a...
0: Ah, pendientes, como siempre ustedes de los noticieros.
1: Bueno, aquí me están manejando ya una cifra posible.
0: ¿Una fecha?
1: Sí, una fecha posible, sí.
0: No podemos decir porque entonces
1: No, porque entonces va a aparecer un tarado diciendo, sí. ¿Qué pasó? No.
0: Sí. Bueno, tranquilo. Agradecer a todos nuestros compañeros
1: Renglones torcidos de Dios, tranquilos.
0: Agradecer calmaditos. A nuestros compañeros que se fajaron hasta el último momento.
1: Y a todos los que nos acompañaron.
0: Venezuela.
1: Muchísimas.
0: Todos nuestros compañeros en la transmisión. Imágenes, videos... que más adelantito estaremos presentando un resumen para que ustedes, si no vivieron ayer, no lo vieron con nosotros, lo compartamos
1: hoy. Y vamos a tener también el segmento donde se presenta Atlético Independiente, ¿verdad? Mire que los dueños del equipo Independiente son como la canción mexicana de ese Pedro y Pablo. Obvio, son hondureños, hay una canción que se llama Pedro y Pablo, ¿verdad? ¿Verdad que hay una ranchera que se llama Pedro y Pablo?
0: A Raulito, Alex.
1: Entonces Pedro y Pablo, que son los dueños, estaban ahí. Y ellos estaban emocionados. Y cuando fueron al lugar donde estábamos nosotros,
0: ellos son los dueños, ¿verdad?
1: Sí, ellos son los dueños.
0: No son los dirigentes, son los dueños del equipo.
1: Los dueños, son los dueños. Ellos compraron
0: el equipo. Sí, eso me consultaban
1: a mí
0: ahora.
1: Ellos compraron el equipo Atlético Independiente. Y la venta del Independiente tiene un dato en el documento sine qua non. O sea, que sine qua non quiere decir que no puede modificarse. No puede modificarse. Y es que lo compran, pero no se lo pueden llevar de Sigua.
0: Ah, bueno.
1: Así como Luis Cruz, que así se llama también en Estados Unidos, que compró el Vida, le vendieron el Vida, pero no lo pueden sacar de Ceiba. Entonces Pedro y Pablo no pueden sacar el equipo Atlético Independiente de Siguatepeque. Uh-huh. Está aquí, obviamente va a jugar en Comayagua.
0: Y es bueno que lo diga, porque más de alguien va a decir, son los dueños y lo van a llevar. Porque así como somos, algunos... ¿podrían sacarse eso?
1: No, pues sí, ¿cómo matamos a todos los dundos? No hay forma. Los tarados son forma parte del ecosistema. ¡Atrévanse, hombre! ¡Prueben! A ver cómo le va. Vamos a la pausa y regresamos. Traten de organizar magnos eventos. Traten de hacer grandes colaboraciones. Eso es lo que tienen que hacer. ¡Prueben! No lloren tanto. ¡Prueben! Vamos a la pausa y regresamos.
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14: Dólar en Honduras. Compra 26 lempiras con 76 centavos. Venta 26 lempiras con 89 centavos. Dólar en Centroamérica. Costa Rica. Compra 443 colones. Venta 457 colones. Guatemala. Compra 7 quetzales con 44 centavos. Venta 7 quetzales con 79 centavos. Nicaragua. Compra 36 córdobas con 20 centavos. Venta 37 córdobas con 14 centavos. Euro en Honduras. Compra 29 lempiras con 17 centavos. Venta 32 lempiras con 14 centavos. Precio del café. $323.50. Presenta un incremento de $3.20. Precio del petróleo. $82.81. Presenta un incremento de $1.03.
15: 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Y seguimos con la información. Damos paso a un incendio estructural registrado en una vivienda en la aldea El Matasano, en Comayagua. Y la rápida acción de los bomberos evitó daños mayores. Así nos los informa nuestra compañera Dayanara Macías a continuación.
16: De igual manera, pues se atendió lo que es un incendio estructural en la aldea El Matasano, donde fuimos reportados por personas que estaban viendo que una vivienda estaba emanando bastante humo. Nos enviaron la información casi en el instante. Tuvimos el desplazamiento de una unidad contra incendio hacia ese sector. Bueno, es un lugar de difícil acceso, ya que estos camiones son bastante grandes, pero pudimos llegar hacia lo que es esta vivienda, donde al arribar al lugar, pues tuvimos que romper algunos candados para poder ingresar a la vivienda y de esta manera poder controlar este siniestro, el cual pues se concentró básicamente en una bodega que tenía el propietario, donde pues la mayor parte de del material que tenía pues almacenado ahí, más que todo material de construcción, y otras cosas que tenía guardado, pues se perdieron en su totalidad. También sufrió algunos daños lo que es la estructura del techo, y de igual manera pues el fuego iba avanzando hacia otras partes de la vivienda, por lo que pues se llegó a tiempo, se podría decir, para evitar de que el fuego se siguiera propagando y ocasionara más daño a lo que es esta estructura.
17: ¿Solo pérdidas materiales?
16: Solamente pérdidas materiales. Esta vivienda, pues según tenemos entendido, es propiedad de un maestro retirado, el cual pues la utiliza para ir los fines de semana, ¿verdad?, a pasar sus fines de semana en descanso, y pues y por la mayor parte del tiempo, pues esta vivienda pasa cerrada. Las causas pues están sujetas a investigación por parte de la oficina técnica, y ellos podrán determinar pues qué ocurrió al momento de que se dio este siniestro.
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